Hola, hola, ¿qué tal? ¿Cómo les va? Muy buenos días para todos. Mañana de 15 de julio a las 8 en punto de la mañana. Estamos arrancando con toda la actualidad, comenzando con toda la información. 7 grados 6 décimos el registro actual de temperatura. La humedad alcanza el 93%, la presión 993.3 hectopascales. El viento sopla del sector este a 10 kilómetros por hora. Y así entonces, con este cielo parcialmente nublado a esta hora, no hace frío. La verdad es que es una mañana más templada que las anteriores, claramente. E inclusive vamos incluso a una temperatura superior a la de días anteriores, en la máxima que suponemos se va a registrar en horas de la tarde. Las 8 y 2 minutos de la mañana.

La sensación térmica es de 5 grados 9 décimos y el pronóstico a propósito indica para lo que resta de la jornada, para este día 15 de julio, una jornada muy especial porque estaremos jugando este partido absolutamente definitorio de la clasificación para la final del campeonato mundial. Una mínima de 7 grados y una máxima de 14 grados que está prevista precisamente para el día de hoy. Con lo cual, realmente tenemos por delante una jornada muy, pero muy agradable en materia climática, sin duda alguna, que comenzamos a desandar a partir precisamente de este momento.

En lo que resta de la semana, para el día de mañana jueves, se anuncia aún temperaturas más altas todavía que hoy, una máxima de 16 grados, pero así todo. El día con temperatura más alta sería el día viernes venidero, exactamente el viernes próximo, una máxima de 17 grados, comenzando con una mínima de 13 y una máxima de 17, me da la impresión que mucha humedad, ¿no? Estaría pronosticado para ese día. El sábado mínima de 10 y máxima de 15 grados.

julio del año pasado, la misma medición que este año, ¿no? 1,9. Lo mismo tuvimos en agosto del año pasado. En septiembre 2,1, en octubre 2,3, en noviembre 2,5, en diciembre 2,8, en enero 2,9, al igual que en febrero. En marzo, la mayor inflación de todo este año, el 3,4% de aumento de la inflación. Recuerdan ustedes, comienzo de la guerra, se fue para arriba de manera impresionante el precio del petróleo, que estaba en 50 dólares el barril, terminó siendo de ciento y pico, el doble exactamente. En abril, menos de 50 estaba, ¿no? Menos de 50. En abril 2,6, en mayo 2,1 y ahora en junio vuelve a bajar la inflación a 1,9%. Motivo de festejo entonces para el gobierno. La inflación en junio fue el 1,9%, dicen algunos portales. Acumula 33,5% en los últimos 12 meses. El Índice Nacional de Precios al Consumidor registró una desaceleración de 0,2 puntos porcentuales respecto del mes de mayo y la menor, en este caso la menor cifra, en los últimos 10 meses. Acumula un alza del 16% en el año, en lo que va del año, ¿no? En estos 6 meses contados hasta el mes pasado, 16% de inflación, 16,8, casi 17. El Instituto de Estadísticas y Censos publicó el dato de la inflación correspondiente al mes de junio, que refleja una variación mensual con respecto al mes de mayo, precisamente, del 1,9%. De esta manera, el índice de inflación en lo que va de el año, en los últimos 12 meses es del 33,5. Y en lo que va del año, en estos 6 meses que se han medido del año, 16%. Es un dato realmente muy alentador, absolutamente alentador de la economía argentina.

Los títulos a esta hora, el gobierno festejó la baja de la inflación. Ayer se dio a conocer el índice de inflación en la Argentina, que para el mes de junio fue del 1,9%. O sea que venimos precedidos de 3,4%. Vamos a hacer la pirámide que cae sobre esta última parte del año.

Bueno, parece que el mundo se está quedando sin el petróleo que fluía obviamente en tiempos de paz. Las reservas están agotadas. Una dura advertencia del Fondo Monetario Internacional al mercado petrolero mundial por el conflicto en Medio Oriente. El organismo calculó que alrededor de 1.100 millones de barriles no han llegado al mercado entre marzo y mayo y que los mecanismos que evitaron una catástrofe energética están ya prácticamente consumidos. En una advertencia para la industria energética como para los gobiernos, el Fondo Monetario Internacional advierte: el mercado global de petróleo absorbió ya el shock del comienzo de la guerra en Medio Oriente, pero los amortiguadores que en su momento evitaron una catástrofe energética están prácticamente agotados. Así lo señala el organismo en un análisis que publica este miércoles, en el que alerta que el mundo enfrenta hoy una posición vulnerable ante nuevas perturbaciones del suministro. El conflicto que desató en Medio Oriente a fines de febrero bloqueó efectivamente el estrecho de Hormuz, al punto de tránsito más angosto y más cargado de petróleo del planeta. Por ese canal circulan 20 millones de barriles diarios de crudo y productos refinados, equivalentes a una quinta parte del consumo mundial. Para fines de mayo, más de 1.100 millones de barriles de crudo, unos 10 días de consumo global, no habían llegado al mercado. Y el déficit, resalta el organismo, superó el registrado en el shock petrolero del 73, la guerra Irán-Irak y la guerra del Golfo.

Los datos de la inflación en la Argentina y en los Estados Unidos llegaron con noticias alentadoras para el gobierno en las últimas horas. Como decíamos entonces, el petróleo vuelve a subir por la escalada militar en Medio Oriente y el bloqueo del estrecho de Hormuz. Ya se habla nuevamente de $110 el barril de petróleo. Scaloni se refirió al partido y a la guerra de Malvinas antes de jugar con Inglaterra. Esto es un partido de fútbol, dijo Scaloni. No podemos mezclar las cosas.

La ANMAT simplificó el marco regulatorio de medicamentos biológicos como vacunas y hemoderivados. Inglaterra-Argentina, en otro duelo histórico, la hora, las televisoras que lo pasan, las formaciones, todo lo que hay que saber, anuncian los distintos portales. La filosa autocrítica de Mbappé tras la eliminación del Francia en el Mundial. Hubo demasiados errores, dijo el delantero. La inflación que viene, después de haber perforado el 2%, es decir, haber terminado en el 1,9%, anunciado en el día de ayer, ¿qué va a pasar con los precios este mes?

cautelan el gobierno por la lenta negociación para suspender las PASO. Reservas de petróleo agotadas. La advertencia del Fondo Monetario sobre el mercado petrolero por el conflicto en Medio Oriente.

a 40 años de Argentina e Inglaterra en el 86. Cambiaron los televisores, cambiaron las reglas de juego y quedan solo los recuerdos como puente generacional. El histórico cruce entre Lionel Scaloni y David Beckham en España seguía recaliente una hora después del partido, dijo Scaloni. Bueno, sobre los temas, a propósito, en instantes nada más profundizamos los horarios, las televisoras que lo van a pasar y todo lo demás, ¿no? Bueno, revolución en el entrenamiento de la Argentina, la reacción de Messi al ver la cantidad de medios. Unos 500 periodistas observaron ayer la práctica del seleccionado de Scaloni en Atlanta. Bueno, ayer brindaron su testimonio Alexis Mac Allister, Gonzalo Montiel y Rodrigo De Paul. Había alrededor de 500 periodistas de distintos, obviamente, de una cantidad similar de medios del mundo para hablar con los protagonistas del partido. Fueron 500 los periodistas que se acreditaron y los que presenciaron el último entrenamiento de la selección antes del partido contra Inglaterra. Entre los que se destacaron medios de Brasil, de Colombia, Ecuador, Inglaterra, España, Países Bajos, Noruega, Alemania, China. Bueno, los chinos están con Argentina a morir, ¿no? Japón, también la India, por supuesto, y las cadenas, a pesar de estar en plena guerra, de Medio Oriente, como Al Jazeera, por ejemplo. La masiva asistencia se debió no solo a que cada vez quedan menos partidos en la Copa del Mundo, sino la expectativa que genera este encuentro entre el campeón con la presencia de Lionel Messi como figura y el equipo británico que asoma como avenida.

Bueno, el diario Olé también, en este repaso de las portadas de los distintos diarios digitales, la foto de Lionel Scaloni en la conferencia de prensa antes de Inglaterra, dijo Scaloni, no estoy acá para meter nafta al fuego, tenemos memoria, pero es un partido de fútbol. España paró a la máquina de Francia con clase mundial a la final. Locura argenta en Atlanta. El que no salta es un inglés. ¿Qué dijeron en Francia sobre el baile de España? No, yo no creo que haya sido baile. Sí mostró superioridad en algunos momentos porque realmente estaba absolutamente impactado de lo que le había pasado al equipo francés, ¿no? No podían creer que iban perdiendo. Nunca en todo el Mundial fueron perdiendo. Siempre fueron ganando durante todo el desarrollo de todos los partidos. Y la verdad es que no supo Francia reponerse a esa situación, ¿no? No como ocurrió en el Mundial pasado con la Argentina, por ejemplo, que estuvo tres veces perdiendo y se sobrepuso en el Mundial las tres veces para llegar a los finales. Bueno, esta oportunidad no pasó. Bueno, por ejemplo, se acabó para Les Bleus, eliminado en contemplaciones por La Roja, fue uno de los títulos. España histórica clasifica a la segunda final mundial ante el archifavorito Francia, otro de los títulos en los diarios ayer. Tras ser eliminado del certamen, el equipo de Deschamps fue muy criticado por los medios del viejo continente por su flojo rendimiento de la jornada de ayer. De la Fuente, el maestro de Scaloni, a la final que compartirán en el Mundial con España. El técnico ibérico mantiene una relación de vieja data con el argentino y cada vez que pueden se cruzan elogios. Soy su admirador, había dicho precisamente Scaloni. Bueno, y a propósito, Inglaterra entonces Argentina, Argentina-Inglaterra a las 16. Se puede ver por This Sport, por Telefe, por Teis Sport, por la TV pública y por Disney+. Y en el último título del diario Olé, ya en el fútbol vernáculo, te vamos a contar a las 8 y 18 minutos de la mañana. La trastienda de la reconciliación entre Riquelme y Villa. La vuelta del colombiano al Xeneize que le costó tan caro precisamente a las arcas de Boca Juniors. Recordamos que en medio de toda esta situación, Boca, primero que lo regaló prácticamente de la manera en que lo cedió cuando se quiso desprender de él. Después tuvo que pagar un juicio y ahora tiene que pagar el pase, ¿no? A Independiente Rivadavia, tuvo que pagar el pase Independiente Rivadavia, con lo cual realmente Boca hizo, desde el punto de vista económico, un pésimo negocio, pero Riquelme quería que Villa regresara nuevamente, es claramente el delantero más importante junto a Angelito Di María que tiene el fútbol argentino. Villa está en Boca, salió muy caro para el club, pero Riquelme lo vuelve a traer. Qué manera de hacer negocios pésimos, ¿no? Riquelme, Dios mío, por favor, qué desastre. Bueno, las 8 y 20 minutos de la mañana, ¿eh?

Bueno, hay un tema que tiene que ver con la circulación de los micros durante el partido de Argentina-Inglaterra. Los micros no van a circular, esto ya se sabe, en gran parte de la República Argentina y en la provincia de Buenos Aires. Por ejemplo, en la vecina localidad de Olavarría, ya se anunció que efectivamente los colectivos no van a estar funcionando durante el horario del partido. Este lunes fueron varias las consultas, al igual que el día de ayer, para preguntar sobre la situación del transporte público durante el partido Argentina-Inglaterra por la segunda semifinal de la Copa del Mundo. Las autoridades respondieron que el diagrama previsto indican que hasta el momento, según se va a manifestar, no ha habido cambios al respecto, pero en ciudades vecinas ya sí se anuncia que durante el desarrollo del partido los colectivos no funcionarán.

0: Bien, amigos, las 8 y 23 minutos de la mañana. Cuando regresemos, la provincia no le pudo confirmar a las autoridades municipales de Azul la ayuda para pagar la parte que resta del salario de los municipales y los trabajadores van al paro. Conflicto en nuestra ciudad y en toda la provincia, una situación que se da precisamente en varios municipios, al igual que en el de nuestra ciudad, ¿no? Claramente. De esta manera entonces, la información que tras la pausa comenzamos a desandar. Los trabajadores municipales no percibirían la última parte del salario, en este caso del aguinaldo que les falta, y anuncian la medida de fuerza para las próximas horas. Las 8 y 24 minutos de la mañana.
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Bueno, muy bien. 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Bueno, señores, nos metemos en un tema delicado, por cierto. Vamos a profundizar la información que tiene que ver con esta situación del personal de los trabajadores municipales que llevan adelante el paro anunciado por el gremio del STMA, del Sindicato de Trabajadores Municipales, por 72 horas por el pago aún no completo del medio aguinaldo. El gremio del Sindicato de Trabajadores Municipales anunció ayer, a través de una cuenta en Facebook, el comienzo de un plan de lucha que incluye asambleas permanentes, un paro de 72 horas y una movilización, inclusive, en reclamo por el incumplimiento en el pago del SAC, el sueldo anual complementario, el aguinaldo, como le llamamos todos, que es de público conocimiento. Lo charlábamos acá con el propio secretario general Varela, Luciano Varela, días atrás, cuando nos decía que efectivamente falta una parte del aguinaldo completar. Las medidas fueron resueltas, según se indicó, en la Asamblea General de Trabajadores, luego de que fracasaran las gestiones realizadas con el Departamento Ejecutivo. Afirmaron desde el gremio en un comunicado la semana pasada. El intendente Sombra informó a la conducción sindical que el municipio no contaba con los recursos suficientes para afrontar el pago total del aguinaldo y que solo abonaría el 50% de ese beneficio, además de los salarios pertinentes. Y se recordó que el Ejecutivo había anticipado que aguardaba definiciones del gobierno de la provincia de Buenos Aires respecto de una asistencia financiera que permitiera entonces, sí, completar el pago del aguinaldo y afrontar otros compromisos con los trabajadores. Sin embargo, tras la reunión realizada este martes, el sindicato indicó que la única respuesta que recibieron fue que aún no hay definiciones por parte de la provincia y que el municipio continúa solicitando tiempo y paciencia. Frente a este escenario, el sindicato resuelve avanzar con un plan de lucha progresivo. Efectivamente, así se lo indica. El plan de lucha será progresivo y advierte que el aguinaldo no es un derecho laboral de carácter alimentario. Se trata precisamente de un derecho laboral de carácter alimentario que debe abonarse en tiempo y forma y que no es precisamente esta la que se está ejerciendo. Las medidas anunciadas contemplan entonces el estado de alerta y movilización que comenzaba a partir de la emisión del comunicado ayer, a partir de hoy, el paro total de

Actividades previsto para el día de mañana, jueves. El día viernes también van al paro los trabajadores afiliados al Sindicato de Trabajadores Municipales de Azul y un nuevo paro con movilización ya previsto para el día lunes a las 10 de la mañana. Acciones que podrían profundizarse si no se concreta el pago de total del aguinaldo de lo que falta. Bueno, esta situación también ya tuvo repercusión en los medios, en la provincia de Buenos Aires y en los medios también de la región. A propósito, por ejemplo, entre otros, estábamos observando este medio Séptima Sección, publica hoy, esta mañana, la situación vinculada con el paro de los trabajadores por la falta del pago completo del aguinaldo y agrega lo siguiente. Dice, la provincia de Buenos Aires no le garantizó la ayuda a municipios y los municipales van al paro. Azul, provincia no confirmó la ayuda para los SAC, para los aguinaldos, quiere decir, y los municipios van al paro por 3 días. Los municipales, perdón. Conflicto en Azul. La provincia no garantiza la ayuda. La crisis por el pago del aguinaldo sigue escalando. Según pudo saberse, tras reunirse con autoridades de la provincia, el intendente Nelson Sombra no obtuvo en estas últimas horas una garantía de asistencia financiera para completar el pago del salario, el SAC. Ante la falta de definiciones, el Sindicato de Trabajadores Municipales declaró el estado de alerta y movilización, confirmó 3 días de paro, efectivamente, jueves, viernes y el próximo lunes, recordamos, mientras crece la incertidumbre entre los empleados comunales. Bueno, allí entonces también las repercusiones de esta situación que están atravesando los trabajadores municipales, que está atravesando el municipio y la gestión del intendente Sombra al no poder contar con respuesta desde el punto de vista económico-financiero de la provincia, el gobierno de Kicillof, esta reunión que tenía previsto mantener con las autoridades de economía, que nos había descripto, ¿no? Días atrás el sindicalista, precisamente el titular del gremio, Luciano Varela, que decía que mientras cuando estaban reunidos, el intendente recibió una comunicación directa, lo llamaba el propio gobernador, para decirle que se ponga en contacto con el ministro de Economía, que iba a mantener una reunión con el ministro de Economía para llevar adelante entonces la resolución de este tema. Bueno, habló minutos más tarde, dijo el propio Luciano Varela, el intendente se puso en contacto con el ministro mismo de Economía lo llamó, después de que hacía bastante tiempo que no hablaban, que no lo llamaba, le dijo que se ponga en contacto, que iban a charlar este lunes, este martes, bueno, y lamentablemente lo que ha pasado en este comienzo de la semana es que la provincia, ahora le dice el ministro de Economía de Kicillof, no le puede garantizar dinero para pagar el medio aguinaldo que falta. Con lo cual, los sindicatos entonces comienzan a poner en marcha, en este caso el STMA, una serie de medidas de fuerza que comprenden, entre otras cuestiones, un paro de 72 horas previsto para mañana, jueves, el viernes y el próximo lunes, ya el lunes incluso con movilización, si no está el pago de lo que falta del medio aguinaldo. Las 8:45 de la mañana.

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Las 8:56 de la mañana. Y en algunos minutos nada más, en el panorama de las 9, te contamos más detalles de lo que va a ser esta movilización también hoy de los trabajadores municipales que anuncia, por ejemplo, el sindicato SOEMPA. En comunicado, la comisión directiva de este sindicato también se manifestó en torno de la falta del pago del complemento del medio aguinaldo y convocó a los trabajadores efectivamente para llevar adelante una movilización, en este caso, en el día de, precisamente, en el día de hoy a las 10 de la mañana en el Palacio Municipal. Bueno, bien, vamos a ya meternos de pleno en lo que viene, que es el panorama de noticias con toda la actualidad y la información. A 40 años de Argentina-Inglaterra, del 86, escribe Juan Mascardi, cambiaron los televisores, las reglas de juego y quedan solo los recuerdos como puente generacional. De aquel relato, de aquel relato de Víctor Hugo Morales, y los recuerdos que se cuentan en mesa, el partido que se vuelve identidad, los jóvenes lo reciben distinto, pero sin embargo no vacío de contenido. Cuatro especialistas explican lo que significa la transformación. Bueno, efectivamente, en la época de los televisores de tubo, como le decíamos, ¿no? Porque tenían un tubo, exactamente, que si se quemaba el tubo, palmaba el televisor, ¿no?

22 de junio de 1986, en la pantalla las siluetas de camiseta azul brillosa y números plateados de fútbol americano se recortaban sobre el césped del Estadio Azteca. Sentados uno al lado del otro están Fabietto, un pibe de 17, con ojos saltones, y su tío Alfredo, interpretado por Renato Carpentieri. La escena es una perla de película autobiográfica, la película Paolo Sorrentino, La mano de Dios. El viejo mira el partido, lo padece y lo vive como si la existencia misma se jugara en esos 90 minutos y nada más. El pibe solo mira y mira. Bueno, así comienza entonces este relato de Juan Mascardi, recordando aquella Argentina-Inglaterra del 86. Hoy Argentina va a jugar con la misma camiseta azul que jugara en aquella oportunidad. Efectivamente, con ese azul satinado, como dice el autor, de aquel partido absolutamente memorable, inolvidable. Bien, amigos, hemos llegado a las 8 y 59 minutos de la mañana. Y bueno, por supuesto que es tiempo de noticias y nos vamos entonces al encuentro de toda la información.

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0: Hola, hola, ¿qué tal? ¿Cómo les va? Muy buenos días para todos. Y en esta jornada tan especial, por cierto, mañana de 15 de julio de 2026. La temperatura actual en Azul, 6 grados 2 décimos. Humedad del 95%, el viento del este a 8 kilómetros por hora. La visibilidad está muy reducida por neblina y alcanza tan solo 2 kilómetros. La sensación térmica 4 grados 7 décimos. El cielo parcialmente nublado por la tarde, neblinas por la mañana, mayormente nublado por la noche. En el país, la hora 9 y 2 minutos de la mañana.
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los diferentes gremios municipales llevan adelante una serie de medidas de fuerza que comienza hoy con una movilización del sindicato SOEMPA y que continúa tras haberse indicado precisamente tres jornadas, 72 horas de paro, con una movilización prevista también el día lunes próximo por el STMA. Es en reclamo de la totalidad del pago del medio aguinaldo, que como se sabe, ya hemos conversado en reiteradas oportunidades con los gremialistas, vienen reclamando desde hace ya varios días, ya finalizados los tiempos precisamente en el mes de junio próximo pasado, en los últimos días del mes pasado, de efectuarse el tiempo necesario efectivamente y reglamentario para efectivizar, decíamos, el pago correspondiente. Bueno, esta mañana se lleva adelante la movilización por parte de los afiliados al gremio SOEMPA. Así lo anunciaba este sindicato de trabajadores municipales en un comunicado. La comisión directiva del sindicato SOEMPA comunicó que ante el incumplimiento en el pago del medio aguinaldo, según lo establece la ley, y ante la negativa del Ejecutivo Municipal al diálogo e incertidumbre existente por el silencio de la patronal, ha sido convocado para los trabajadores y trabajadoras municipales del Partido de Azul una asamblea general para este miércoles a las 10 en el Palacio Municipal, lugar donde se llevará a cabo la movilización. Hagamos oír nuestra voz, defender el salario, el trabajo digno, es una obligación moral que nos debemos todos, indican desde el SOEMPA. Bueno, y como ya hemos informado esta mañana, desde temprano hemos seguido de cerca todo el trámite y el tema vinculado con precisamente la movilización y el plan de lucha que anunció el Sindicato de Trabajadores Municipales de Azul, el STMA, por la cuenta de Facebook del gremio. Se anunciaba el paro de 72 horas por el pago incompleto del aguinaldo. El gremio del STMA anunció precisamente en el día de ayer, a través de la cuenta de Facebook, el inicio de un plan de lucha que incluye asambleas permanentes, un paro de 72 horas y una movilización el próximo lunes en reclamo por el incumplimiento en el pago del sueldo anual complementario. Las medidas, dice el gremio, fueron resueltas por Asamblea General luego de que fracasaran las gestiones realizadas con el Departamento Ejecutivo. En un comunicado explican que la semana pasada el intendente informó a la conducción sindical que el municipio no contaba con los recursos suficientes para afrontar el pago total del aguinaldo y que solo se abonaría el 50% de ese beneficio, además de los salarios pertinentes. Y recordó que el Ejecutivo había anticipado que aguardaba definiciones desde el gobierno de la provincia de Buenos Aires respecto de una asistencia financiera que permitiera completar el pago del SAC, del aguinaldo, y afrontar otros compromisos con los trabajadores. Bueno, lo recordamos, ¿no? La semana, precisamente en esta semana, conversamos con el titular del gremio, con Luciano Varela, y nos contaba efectivamente que en medio de la reunión había llamado el propio gobernador al intendente para decirle que en algunos minutos se iba a poner en contacto con él el ministro de Economía de la provincia de Buenos Aires, ¿no? Esto ocurrió la semana pasada, nos lo contaba precisamente Luciano Varela de esa manera. Y efectivamente, después de mucho tiempo, dijo Varela, que el intendente no se podía comunicar con el ministro de Economía, a los pocos minutos que había llamado el gobernador, llamó el ministro. Y bueno, de esa manera quedaron entonces para este lunes, martes, una reunión, una charla, y de esta manera ver cómo

se podían zanjar las dificultades. Bueno, la respuesta de parte del ministro de Economía de Kicillof ha sido negativa, ¿no? Que por ahora no hay posibilidades de dar a la Municipalidad de Azul los dineros correspondientes para poder terminar de pagar esa parte del medio aguinaldo que falta. Por lo tanto, los gremios van al paro. Bueno, como decíamos entonces, explicaron los detalles de lo que ocurrió la semana pasada, que fueron de esta manera ampliamente resumidos, que fueron dados a conocer a través de esta charla que manteníamos ayer en la semana pasada con los sindicalistas. Y de esta forma, como decíamos, tras la reunión realizada el día de ayer, el sindicato indicó que la única respuesta recibida fue que aún no hay definiciones por parte de la provincia y que el municipio continúa solicitando tiempo y paciencia. Frente a este escenario, dice el sindicato, se resuelve avanzar con un plan de lucha progresivo y se advierte que el aguinaldo es un derecho laboral de carácter alimentario que debe abonarse en tiempo y forma. Las medidas anunciadas entonces contemplan el estado de alerta, la movilización prevista a partir de ahora, paro total de actividades durante jueves y viernes, mañana y pasado, y un nuevo paro si no hay respuesta con movilización el próximo lunes a las 10 de la mañana en el veredón municipal. Bueno, y como contábamos esta mañana también, ya los medios provinciales y los medios regionales refieren a esta situación que están atravesando de conflicto los trabajadores municipales agremiados a los distintos sindicatos y la Municipalidad de Azul. Conflicto en Azul, dice por ejemplo el diario digital, la séptima sección, la provincia no le garantiza ayuda a la municipalidad y los trabajadores van al paro por 3 días. La crisis por el pago del aguinaldo sigue escalando. Según se informó tras reunirse con autoridades de la provincia, el intendente Sombra no obtuvo una garantía de asistencia financiera por parte del gobierno de Kicillof para completar el pago del aguinaldo. Y ante la falta de definiciones, el Sindicato de Trabajadores Municipales declara el estado de alerta y movilización y confirma 3 días de paro, mientras crece la incertidumbre entre los empleados comunales, dice el diario digital.

más información en el panorama de noticias. Un acto por el nuevo aniversario de la República Francesa se llevó a cabo en el Salón Cultural, el acto oficial en conmemoración de un nuevo aniversario de la República Francesa organizado por la agrupación Bearnesa de Azul junto con la comuna. La ceremonia fue encabezada por el propio intendente Sombra y el presidente de la institución, Mario Lavaroni. Además participaron funcionarios municipales, autoridades religiosas, concejales, estuvo presente el ex intendente Duclos, representantes de instituciones intermedias, integrantes de las distintas colectividades. Durante el acto se entonaron las estrofas del himno, de la Marsellesa y del himno nacional argentino, interpretada por Rafael De Luca, quien además tradujo parte de la letra. Se depositó un ejemplar vegetal al pie de la bandera de la República Francesa, que será plantado luego en la plaza que lleva el nombre de ese país. En la oportunidad también se compartió una reseña histórica titulada Intendentes del siglo XX con sangre francesa, que fue elaborada por Eduardo Agüero, y se elevaron oraciones religiosas. Al dirigirse a los presentes, Lavaroni agradeció el acompañamiento del municipio para la realización de la ceremonia y expresó que la agrupación tiene como misión especial reconocer a descendientes de franceses que con su trabajo y su compromiso han contribuido al engrandecimiento de nuestra ciudad.

Bueno, cada vez más cerca del gran partido, a 40 años de Argentina-Inglaterra, del 86, dice hoy Infobae. Cambiaron los televisores y las reglas de juego, pero quedan los recuerdos como puente generacional. Habló el técnico Scaloni. Tenemos memoria, por supuesto, pero esto es un partido de fútbol, dijo el DT. España paró a la máquina de Francia con clase mundial, se va a la final. El equipo de De La Fuente maniató a las estrellas francesas y le ganó 2-0 y ahora espera por Argentina e Inglaterra. De La Fuente, el maestro de Scaloni, que puede llegar a encontrarse en la final del Mundial con España. El técnico ibérico mantiene una relación de vieja data con el argentino y cada vez que pueden se cruzan elogios ambos de té. Bueno, qué decir de lo que no se haya dicho hasta ahora, ¿no? La probabilidad de algunos cambios que podrían incluso no ser anunciados directamente por el propio director técnico que se prevén para el día de hoy. Algunas sorpresas inclusive, la posibilidad de jugar Simeone sobre la banda derecha, ¿no? Reemplazando en este caso a Rodrigo De Paul. Algunas de las posibilidades que se indican, bueno, veremos si efectivamente esto es así o no. La cuestión que, independientemente de los cambios que pueda poner el técnico en la cancha, ya sea desde el comienzo o en algún momento del partido, la única obsesión de todos es ganar, ¿no? Absolutamente. De la manera que sea, como en aquella mano de Dios, de la forma que sea, pero ganar para pasar a Inglaterra, claramente. A las 4 de la tarde, entonces, el gran compromiso con la televisación de DC Sport, Telefe, Teis Sport, la TV pública y Disney+. Bueno, todos los medios del mundo, por supuesto, reflejan este encuentro, este choque, que tiene un elemento más que se agrega a la cuestión plenamente futbolística, deportiva, aunque algunos tratan, obviamente, de bajar un poquito la tensión, ¿no? O las tensiones. Scaloni se refirió a Malvinas antes de jugar con Inglaterra, dijo, esto es un partido de fútbol, no podemos mezclar las cosas. Apareció por ahí también el video de hace ya muchos años cuando Maradona le explica a Harry Kane cómo tiene que hacer para definir, ¿no? No todas aquel palo, le dijo, ¿no? Alguna vez una tiene que ir allá y le mostró dónde tenía que patear. Bueno, ojalá que patee todas afuera este tipo, ¿no? La cuestión que Inglaterra-Argentina hoy en un duelo histórico y, por supuesto, hablamos de la eliminación, como decíamos recién, de Francia a manos de España, que está intratable, ¿no? Desconcertado por la caída ante España, habló Mbappé, el capitán de la selección francesa, reconoció que su equipo no logró imponer condiciones ni gestionar tampoco el ritmo durante la semifinal en Dallas y elogió al rival. Francia quedó eliminada del Mundial, ofreció una imagen pobre, sin respuestas, ante un rival muy superior. La derrota ante España por 2-0 en Dallas deja al equipo dirigido por Deschamps fuera de la tercera final consecutiva y expone falencias en la que el capitán Kylian Mbappé no esquivó frente a los micrófonos. El partido que jugamos no fue el que queríamos ni el que habíamos preparado, dijo Kylian Mbappé. Ni táctica, ni técnicamente, ni en el nivel general estuvimos donde debíamos estar. Y cuando no haces lo que se supone que tienes que hacer en una semifinal de la Copa del Mundo, no la ganás, dijo Mbappé.

0: las 9 y 18 minutos de la mañana.
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calendario de pagos de ANSES para lo que resta de la semana, jubilaciones y pensiones que no superan el magro haber mínimo, y en este 15 de julio están cobrando los beneficiarios de las jubilaciones y pensiones que no superan el mínimo, decíamos, con documentos terminados precisamente en 4. Mañana van a cobrar los que tienen documentos terminados en 5, el 17 en 6, el 20 en 7, el día 21 en 8 y el 22 en 9, precisamente. Asignación familiar por hijo y AUH, este 15 de julio están cobrando los que tienen documentos terminados en 4. Asignación por embarazo, cobran hoy las embarazadas con documentos terminados en 2. Vamos ahora a la asignación por prenatalidad y maternidad. En este 15 de julio están cobrando el beneficio de prenatalidad y maternidad los beneficiarios con documentos terminados en 2 y 3. Asignaciones de pago único, matrimonio, adopción y nacimiento. Están cobrando todos los de la primera quincena a partir del 13 del corriente. Pensiones no contributivas. Hoy cierra el calendario para este mes de julio. Con documentos terminados en 0 y 1 cobraron el 8, al igual que en 2 y 3. El día 13 cobraron los de los documentos terminados en 4 y 5, el 14 en 6 y 7, y hoy cierra, como decíamos, con los que tienen documentos terminados en 8 y 9. Asignaciones familiares de pensiones no contributivas están cobrando todas las terminaciones desde el 8 del corriente. Desempleados, todas las terminaciones de documento cobran desde el 30 del mes pasado y los del plan 2 van a cobrar a partir del 22. Y finalmente, vamos ahora al calendario de pago que ya está para este mes del Progresar. Con documentos terminados en 0 y 1 van a cobrar pasado mañana. Beneficiarios con documentos terminados en 2 y 3, el 20. En 4 y 5, el 21. En 6 y 7, el 22. El plan Progresar se terminará de pagar este mes para aquellos que tienen documentos terminados en 8 y 9, el 23 del corriente. Se dio a conocer en el día de ayer el índice de precios al consumidor. El gobierno festejó el número del 1,9% que acumula en lo que va del el año, todo el año, efectivamente, en lo que respecta precisamente al índice de inflación en los últimos 12 meses, alrededor exactamente del 33,5, ¿no? Y en lo que va del año, el alza es del 16,8, casi el 17%. El Instituto de Estadísticas y Censos publicó el dato de la inflación correspondiente al mes pasado, que reflejó una variación hacia abajo mensual del 1,9%, una suba acumulada en lo que va del año del 16,8%. De esta manera, se ha profundizado el proceso de desaceleración inflacionaria, dice el informe.

índice de precios al consumidor había alcanzado el 2,1%, lo que implica una baja del 0,2%. Y a propósito, se dan a conocer los datos progresivos de la inflación en la Argentina, tomando como referencia, por ejemplo, el mes de enero, el comienzo del año, 2,9%. Febrero fue 2,9% también. El mes de marzo fue el mes de mayor índice de inflación hasta el momento, con el 3,4%. Y ahí comenzó a descender. 2,6% en el mes de abril, 2,1% en el mes de mayo y ahora 1,9% en el mes de junio próximo pasado. Más información. Bueno, lamentablemente estos índices no sé si serán fáciles de mantener y de bajar porque hoy se conoció en el mundo entero, como decíamos, nuevamente subida, el aumento nuevamente del precio internacional del petróleo debido a el agravamiento en la guerra de Medio Oriente que ha generado un nuevo salto en el precio internacional. Además, el Fondo Monetario Internacional precisamente advierte de la falta de reservas de petróleo que podrían originar graves problemas en el mundo entero. Los datos de la inflación en la Argentina y en los Estados Unidos llegan con noticias alentadoras para el gobierno, dice hoy Infobae. Este supermartes que hemos transitado llegó con datos de inflación tanto en Argentina como Estados Unidos, con resultado favorable para la estrategia del gobierno. Desde el punto de vista del índice nacional, la noticia fue que rompió en junio la barrera del 2% por primera vez en el año. La inflación minorista en los Estados Unidos también arrojó una caída del 0,4%. Bueno, los diarios del mundo reflejan el gran partido. Efectivamente, en minutos vamos a dar a conocer más novedades de lo que está pasando en la concentración argentina. La previa de la semifinal del Mundial Argentina-Inglaterra se refleja con intensidad en las portadas de los principales diarios en el mundo entero. El enfrentamiento cargado de historia y rivalidad motiva una cobertura especial de la prensa mundial, donde se combinan la expectativa deportiva y la referencia a episodios emblemáticos del pasado mundialista. Bueno, cada vez más cerca, cada vez más nervios, cada vez más adrenalina. Faltan 6 horas, 34 minutos.

0: Momento de actualizar los datos del tiempo para Azul y alrededores. Bueno, ha cambiado el tiempo, claramente, ¿no? Tenemos una temperatura bastante más superior a la de días anteriores. 6 grados 2 décimos el registro actual y la sensación térmica es de 4 grados y medio. Humedad del 98%, la presión 993.4 hectopascales. El viento del este a 10 kilómetros y la visibilidad sigue estando cada vez más reducida, solamente de 1,5 kilómetros, así que a prestar atención. La mínima hoy 7 grados, la máxima prevista 14 grados. Para el día de mañana jueves mínima de 8, máxima de 16. El viernes mínima de 13 y máxima de 17. Seguramente habrá muchísima humedad. Para hoy neblinas por la mañana, cielo parcialmente nublado por la tarde y por la noche. El deseo que tengamos todos un hermosísimo día. Las 9 y 27 minutos de la mañana. Han sido muy amables, gracias.
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Las 10 y 20 minutos de la mañana, vamos a repasar, actualizar los datos del tiempo para Azul y alrededores. Esta mañana que por momentos se siente más fresca a esta hora que lo que representaba esta jornada temprano, ¿no? Ahora estamos con una sensación térmica de 7 grados, pero sigue aumentando la humedad, 96%, el viento del noreste a 8 kilómetros, con cielo mayormente nublado, con neblinas, está cubierto, feíto, así como le gusta a Facu. Qué lindo, ¿eh? Por la mañana neblinas, por la tarde cielo parcial a mayormente nublado. Asiente, asiente con la cabeza, él, ¿eh? Dice que le encanta, que está hermoso el día. Mira vos, che. Bueno, a ver qué dicen los portales a esta hora. Por supuesto, están invadidos de información vinculada con el partido. Qué manera ya de sufrir, ¿no? Qué adrenalina, Dios mío. Y eso que está faltando, ¿cuánto exactamente? 5 horas, 37 minutos y 43 segundos. Sí, sí, acá te contamos hasta los segundos que faltan, más vale. Bueno, seguimos de cerca el conflicto de los trabajadores de la municipalidad con la gestión actual del intendente Sombra. Y te contábamos entonces que hasta el momento no había mayores novedades después de los comunicados que sacaron, sendos comunicados emitidos por el sindicato SOEMPA, el STMA, el Sindicato de Trabajadores Municipales, con esta movilización, esta jornada de protesta, este paro por 72 horas que hasta el momento efectivamente abarca el día de mañana, pasado y el próximo día lunes. ¡Cómo me gusta esto que está sonando! 8 grados 4 décimos la temperatura en Azul y alrededores, la humedad del 95%, la presión 993.4 hectopascales, el viento del noreste a 8 kilómetros por hora y la visibilidad está muy acotada por la niebla que te contábamos, apenas 5 kilómetros.

Bueno, bien, ya creo que está listo el café, ¿eh? Por lo que vi el batido que le dio, ya tendría que estar perfectamente listo. Así que vamos a estar charlando con Facu en la mañana, en instantes nada más, aquí en Radio Ciudad. Las 10 y 24 minutos. ¿Está listo, Facu? ¿Está rico? Sí, dice que sí. Con una tranquilidad, pero una tranquilidad del tipo. Yo estoy, pero te juro que no doy más. Y él, con una tranquilidad como si no pasara nada. No lo puedo creer.

0: Bueno, muy bien, las 10 y 27 minutos de la mañana de esta jornada tan especial, absolutamente maravillosa, y esperamos que se transforme en inolvidable.
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0: ¡Qué nervios, Facu, qué nervios! ¿Cómo le va? Buen día, ¿cómo anda, amigo?
2: Buen día, ¿cómo anda? Buen día para todos.
0: ¿Usted está, como yo, cortando tornillos con las manos?
2: No, ¿por qué está hablando?
0: Se dice
2: por,
0: así.
2: Sí, ya sé. ¿Pero por qué está? ¿Por el partido? ¿Por sí, Argentina?
0: Sí, Facu, ¿por qué va
2: no,
0: a ser?
2: No, yo la verdad estoy...
0: ¿Por qué va a ser,
2: Facu? Es más, me estoy acordando ahora que juega Argentina porque lo acaba de decir usted. La verdad que
0: vos me estás cagando.
2: Me estás cargando. No, a ver. Lo tengo claro, pero el tema que ahora me levanté, me preparé, hice un par de cositas, no sé qué, vine acá. Y en todo este transcurso, desde que me levanté hasta que llegué acá y usted dijo que jugaba Argentina, yo no me acordé de jugar Argentina. Ahora me estoy acordando.
0: Ah, es una joda, Facu. No. Lo que me estás haciendo es una joda. Me estás cachando.
2: No, Facu. No lo estoy cachando. No.
0: Yo no pude dormir anoche,
2: Facu. Ah, bueno, es su problema, no es mío.
0: No pude dormir.
2: No,
0: te juro por Dios, no pude dormir. A las 4 de la madrugada, una alarma ahí que se llevó de un teléfono que... De un teléfono viejito que tenía yo ahí. Fue una señal.
2: Ah, una señal, mirá.
0: Empezó a... No pude dormir. ¿Durmió usted bien esta madrugada?
2: Bueno, totalmente, ¿por qué no voy a dormir?
0: Pero no tuvo así sueños fuertes o medio como que se... Se despertaba, no, y se movía la cama y se despertaba.
2: No,
0: y...
2: para nada.
0: ¡Nada de eso!
2: No,
0: y hoy a la mañana, cuando se levantó, no estaba ya medio como agitado desde el comienzo.
2: No le digo que me levanté y me puse a hacer cosas, me vine para acá y me acabo de acordar que juega Argentina, porque usted lo está diciendo.
0: Pero que usted... Es un extraterrestre, Facu.
2: No soy extraterrestre, pero no tengo como prioridad el fútbol. No. No, perdóneme. Le tengo que decir que sí, que tengo que...
0: ¿Y usted qué le parece, Facu? ¿Es un partido de fútbol esto? ¿Es un partido de fútbol o es algo más que un partido de fútbol?
2: No, es una...
0: Vio que está la polémica. Es un el técnico, por ejemplo, Scaloni, sale a decir, esto es un partido de fútbol, muchachos, tranqui. Y mucha gente dice, no, esto no es... Hay otra carga, hay otras cuestiones.
2: Sí, mismo. Obvio que hay otra carga. Para mí es un acontecimiento más que un partido de fútbol esto.
0: Ah, un acontecimiento. Se puede convertir en un... Sí, es un acontecimiento deportivo.
2: Es un acontecimiento, es un evento deportivo. Que va más allá de un partido de fútbol.
0: Ah.
2: Es como cuando hay veces que por ejemplo, hoy en día se usa mucho, por ejemplo, los recitales, por ejemplo, y dicen, esto no va a ser, o esto no es un recital, esto es una experiencia. ¿Se entiende? Como es más que eso.
0: Sí, que te lo vas a llevar con vos.
2: Ah, un recital o un espectáculo. Hay espectáculos también.
0: Recordar.
2: Hay espectáculos que también dicen, no es un espectáculo de teatro. Es una experiencia de vida. Es una...
0: Ah,
2: lo venden desde ese lugar. Para mí, este partido sí.
0: Es una experiencia.
2: Sí, es un evento icónico.
0: Claro.
2: Porque obviamente son dos países...
0: Que tiene mucha historia.
2: Que hay un trasfondo, ¿no?
0: Claro.
2: Muy fuerte. Entonces sí. Yo creo que desde ese lugar sí. Pero eso no quita que a mí no me genere nada.
0: Igual, no le genera nada.
2: Igual la mejor que gana Argentina.
0: Ah,
2: obvio.
0: Eso es más vale. Pero...
2: Obvio.
0: Sí.
2: Pero eso no quita de que no voy a estar temblando. No
0: va a estar.
2: Sí, no. Pero lo voy a mirar de fondo, pero... No.
0: Bueno, Facu. Yo sí, yo la verdad que estoy con un cagazo tremendo, pero no, yo creo que vamos a sacarlo adelante, estoy convencido.
2: Para mí le va a ir muy bien a Argentina.
0: Sí, sí.
2: 2-1.
0: Mire usted,
2: sí.
0: ¿Argentina 2-1?
2: Gana, sí.
0: Ah, la pelota, ya arriesga resultado
2: sí,
0: y todo.
2: Sí.
0: ¿En los 90 o en los 120?
2: No, en los 120.
0: Ah, vamos sí. A los 120.
2: Sí.
0: Ah, o sea que termina empatado el
2: sí,
0: partido.
2: Sí. Y uno de los goles,
0: sí.
2: Lo hace Messi.
0: Uno de los goles lo hace Messi.
2: Sí.
0: ¿De penal o de jugada?
2: No, de jugada.
0: De jugada. Muy, muy bien. Qué arriesgado, ¿eh?
2: ¿Yo iba a pegar todo eso? ¿Sabés qué, Macalla Márquez? Pero...
0: Qué bárbaro, Facu. Así que gana Argentina 2-1.
2: Dos a uno.
0: Muy bien.
2: Bien, ayer, bueno, jugó España, que quedó España, ¿no?
0: Claro.
2: Sí, porque
0: eliminó a Francia.
2: Bien, España. Así que bueno.
0: Los gallegos estaban agrandados. Agrandados.
2: Ah, porque no.

0: España, ¿no?
1: Claro.
0: Sí, porque...
1: Eliminó a Francia.
0: Bien, España. Así que bueno.
1: Los gallegos estaban agrandados.
0: Agrandados. Ah, porque nosotros no somos agrandados.
1: El técnico gallego. Y bueno, dice, hay que saludarlo a Francia. Perdió con el mejor equipo del mundo, por su equipo, ¿me entiendes?
0: Sí, obvio.
1: Un fanfarrón, un gallego agrandado, charlatán como todo gallego, charlatán.
0: Bueno, el partido de Francia-España...
1: De la Fuente se llama.
0: El partido de Francia-España metió 25-2.
1: Ajá.
0: Muy buen número, ¿no?
1: Sí.
0: Sí, muy buen número. Hizo en Telefe, el post-partido hizo 22.
1: Qué bárbaro, Facu.
0: Muy buen número también.
1: ¿20 cuánto?
0: 22.
1: ¿Qué lo parió?
0: El post.
1: El post.
0: Y Telefe Noticias 13 puntos fue lo más visto de Telefe ayer. Gran Hermano no figura en ningún lado.
1: No, Gran Hermano no figura, Facu. ¿Qué? ¿Estaba al aire? ¿Gran Hermano estuvo al aire?
0: Anoche. Sí. Pero, y habrá metido 9, 10 puntos.
1: ¿Pero qué pasaba? Nada, porque ya la eliminé.
0: Iban eliminando gente de la placa porque creo que se va uno... ¿Hoy?
1: En estos días se va otro.
0: Se va otro, sí.
1: Esta
0: sí,
1: semana sí, se van sí, dos. Sí, pero ya se fue este chico mano y se va
0: siento
1: otro.
0: Siento como
1: mano.
0: Que no le importa a nadie.
1: A nadie. No. Y yo creo que ni a ellos mismos.
0: Ni a Del Moro, me parece.
1: Ya a esta altura quieren que se termine con
0: sí,
1: todo esto.
0: Y dar vuelta a la página.
1: Dar vuelta a la página. Sí, exactamente. Sí.
0: Borrón y cuenta nueva.
1: Sí, tal cual. Pensemos en otra cosa. Y esto tiene que ver. Sí, con el Mundial. Es cierto que el Mundial obviamente opaca todo lo que se encuentra alrededor de ese evento. Pero también tiene que ver, yo creo, Facu, con las falencias mismas del propio programa. Como, por ejemplo, la participación de estos hermanitos que están dentro de la casa que no dijeron nada durante todo el programa. Claro. O sea, para mí, tiene que ver con el Mundial, lógicamente, porque el Mundial es muy fuerte... Pero también tiene que ver con las dificultades del propio programa, me parece a mí, ¿no?
0: Sí.
1: Que fueron protagonistas. Bueno, la verdad que estos chicos, tanto las chicas como los chicos, no lucieron, no fueron interesantes, no fueron atrapantes para el público, ¿no?
0: No, el problema fue el casting.
1: El casting, claro.
0: Sí, totalmente. Así que bueno, igual nada, tampoco es que fue un fracaso,
1: no,
0: mucho menos.
1: No.
0: Pero no explotó.
1: Y el Mundial, y es cierto que hay que darle la derecha a que el Mundial, viste, opaca todo lo que encuentra.
0: No estoy de acuerdo. El primer Gran Hermano que se hizo de Del Moro, Del Moro viene siendo el cuarto.
1: Ajá.
0: El primer Gran Hermano fue con el Mundial.
1: Fue con el Mundial
0: y
1: anterior.
0: Explotó, y fue explotó.
1: Mirá vos.
0: No tiene nada que ver. Pasa por otro lado, pasa por una cuestión más que nada de casting, de que no funcionó. La gente quiere ver gente ignota. Gente, ¿ignota se dice?
1: O sea, sí, ignota, que no se conoce, claro, anónimos.
0: Totalmente, cuando buscan ya gente que son medianamente conocidos.
1: ¿Qué pasó?
0: La gente no le gusta.
1: Ese chico Manuel que salió, ¿criticó a Messi, puede ser, algo así? Que salió en algún lado, vio que hay mucha fake news, no sé si...
0: No, pero él dijo que no, que en realidad vio que en momentos de calentura, en un partido, nada, yo nunca, pero veo gente que por ahí en momentos de calentura, por ahí tiran un algo, pero es normal, pero no es criticar.
1: Porque ellos tenían la posibilidad de ver el partido.
0: Lo veo, no lo veo, los ven todos, pero ¿quién en algún momento no se calienta y dice, oh, mirá el boludo este?
1: Yo mismo, cuando fue que Messi erró el penal, con todo lo que nos ha dado Leo y con todas las alegrías que nos da permanentemente, yo mismo dije, no podés errar ese penal, Leo, podés errar.
0: Bueno.
1: Porque, o sea, aseguralo, como sea, aseguralo, y lo dije realmente en tono fuerte, porque realmente después uno ya podía presuponer todo lo que se iba a venir detrás de ese error, ¿no? Y bueno, por eso es que él mismo, Leo, lo admitió. Fue por culpa mía, dijo, que llegamos a tener semejante partido tan complejo, porque si yo hacía ese gol, obviamente... Pero claro, bueno, yo en ese momento lo erró ahí, en ese momento, Messi, al penal. Yo no me puedo poner a pensar y a reflexionar filosóficamente, bueno, pero con todo lo que nos diste, Leo, qué sé yo, y patatín y patatán. En ese momento lo erró, y bueno, y yo dije, no podés errar ese penal, o sea, hay que asegurarlo, hay que hacer... Y si no lo podés patear vos, dejalo que lo patee otro que por ahí tiene...

0: está con menos presión.
1: Por eso,
0: ¿no?
1: Pero es normal. Pero
0: yo no me voy a poner a pensar todo lo que nos dio Messi en ese momento en que erró el penal. Es absolutamente normal, lógico, Facu.
1: Pero bueno, nada, pero que ya, estaban, ya las redes como que nada.
0: Estaban como locos.
1: Bueno, al otro chico le hicieron lo mismo, al chiquito este, al que se fue, el que no hablaba, el chiquito jovencito,
0: sí.
1: También. Y Del Moro lo revapuleó, a este no, pero Del Moro sabe también con quién meterse. Pero al otro, que salió al nene, sí. Yo que no hablaba, ni hablaba, no existió, también, ¿no? Porque vos... Y él dice, no, en un momento determinado, seguramente, pero no, yo pido perdón a la familia, ¿viste? Nada, pobrecito.
0: Y lo expuso de esa
1: horrible
0: manera.
1: Horrible, horrible.
0: Ante millones de personas.
1: Espantoso, la verdad que espantoso, veo que yo lo banco de moro.
0: Y es delicado, pero, eso, porque... ¿viste?
1: No, pero yo lo dije porque, dice, estaba en el medio del fervor... Pero, uno dice, uy, Messi, pero nada, pero claro. no es que está diciendo, a ver, tampoco, basta, no es Dios, la mejor, pero digamos, pero, es como que no se le puede decir nada.
0: Pero una puteadita le sale a cualquiera.
1: Pero no es por culpa de él tampoco, la culpa es de la...
0: Ese chico que planta, digamos, para
1: que se fue en placa
0: catalogarlo
1: planta.
0: De alguna manera. No. ¿Se fue con el premio planta?
1: Placa planta, sí.
0: Con la placa planta. ¿No está más ese pibito?
1: No, hace 2 semanas, ni se enteró, claro.
0: No.
1: Hace 2 semanas.
0: Claro, ni te das cuenta, pobrecito.
1: No, la semana pasada.
0: Ni te das cuenta.
1: No, no existe. No existe.
0: ¿Quién va a ser el ganador, Facu, o la ganadora? Silly.
1: Es muy... No, Silly no. Para mí va por el lado de Pincoya.
0: No, Pincoya no. Es desagradable, Pincoya.
1: A mí me cae muy bien. Pincoya...
0: Cuando se pone a gritar de esa manera.
1: Ay, a mí me gusta, es personaje. O me gusta, a mí me gusta mucho, no sé, pero como viene el perfil de la casa esta vez, me gusta mucho el chiquito, el que quedó.
0: Doble nombre, no sé cómo.
1: Sí.
0: Juan, no sé cómo.
1: Juan Icar.
0: Ajá.
1: Me encanta Juan Icar.
0: Ajá.
1: Sí.
0: Vos decís que puede ir.
1: Ojalá.
0: Que puede ir por ahí.
1: Ojalá que Juan Icar. Pero lo veo difícil. Pero bueno, nada. No sé, todos, no sé.
0: No sé si le da la
1: le falta fuerza
0: de personalidad.
1: Sí,
0: me parece que llegado el momento donde cada vez va a ser más complejo, hacha y hacha, mata-mata, como se dice ahora con los partidos del mata-mata, me parece que tiene una personalidad que...
1: Es muy tímido.
0: Es muy sensible.
1: No, y es muy tímido. Pero me cae muy bien, me encantaría que ganara él. Yo para mí, mi favorito era Manu. Se fue Manu, me encanta que gane este chico.
0: Ajá.
1: Bueno. Veremos. Bueno, parece que Florencia Peña volvería a Luzu.
0: Qué vergüenza eso. Después de todo lo que pasó.
1: Di a entender ayer Florencia volvió, se la vio, era otra, obviamente. Siempre el tiempo cura todo, vio que a medida que va pasando el tiempo las cosas se sanan. Se acuerda que estaba desencajada Florencia Peña en su momento,
0: sí,
1: dando
0: sí.
1: las notas.
0: Sí, sí.
1: Bueno, ayer volvió porque fue a un lugar, al circo... una presentación de prensa de un circo.
0: Du Soleil.
1: No, creo que el circo
0: Rodas.
1: Circo Rodas. Sí, y el circo Rodas siempre le paga a famosos para que vayan, ¿no?
0: El
1: día de la inauguración.
0: Sí,
1: y, y había un montón de famosos y entre esos
0: estaban invitadas Moria y ella.
1: Y Florencia estaba divina. Dio a entender que terminado el mundial podría volver al stream junto a Marley.
0: Ajá.
1: Y además contó acerca de su trabajo y demás, y de que estaba muy bien, que ya...
0: que está superado.
1: Se sentía muy bien, que bueno, nada, se había armado toda una bola.
0: Ahora, yo el otro día estaba viendo un video de cuando ella en el streaming dice, este mundial, y hay varias mujeres que dicen, por ejemplo, hay una que directamente, creo que, bueno, una de ellas es actriz, ¿no? También, y dicen, este mundial, en el comienzo del mundial, cuando recién había comenzado el mundial, fueron muy críticas al mundial. Dice, mundial es una mierda, dice una de ellas, ¿no?
1: Sí.
0: Y Florencia va también por ese lado, dice, la verdad que este mundial, dice, no...
1: No hay espíritu de...
0: No tiene espíritu mundialista,
1: que la gente no tiene espíritu de festejo del mundial.
0: Sí, todo
1: mezclando la política.
0: Todo ligado a la ideología kirchnerista, que muchos, como en el caso de Brancatelli y todo lo demás, hicieron toda una campaña. Ahora Brancatelli ha salido a pedir que por favor no lo agredan tanto, etcétera, etcétera, pero se lo ganó, bien ganado, ¿no? Él con esa forma de actuar que tiene tan desafiante. permanente.

0: Permanentemente, la gente obviamente lo reprueba, ¿no? Toda una cantidad de. Ahora, porque la Argentina fue muy bien, va ganando partidos, se fue posicionando, llega a esta instancia tan particular, sin jugar bien, pero va ganando, y llegamos a este partido con Inglaterra, que es un partido especial. Pero la verdad es que claramente yo he visto en las redes sociales a muchos actores, actrices, comunicadores, etcétera. Víctor Hugo Morales, por ejemplo, que dijo claramente, este mundial a mí no me motiva para nada, y empezó a recordar el mundial de Messi, etcétera. Hay una ideología, claramente una ideología de izquierda, zurda, como le decimos habitualmente, de izquierda, del kirchnerismo, que claramente están esperando que la selección pierda, ¿no? La verdad, esto está claro, los mismos comunicadores en sus manifestaciones ahora se mandaron a guardar, lógicamente, porque Argentina le está yendo bastante, bastante bien, gracias a Dios, muy bien, ha quedado entre los cuatro principales del mundo, aunque todavía falta mucho y tenemos que sortear hoy un paso muy importante, pero la verdad es que hubo toda una campaña en contra de este campeonato mundial para la selección. No cabe duda de esto, Facu, ¿eh? Y de Messi y de toda la selección en su conjunto. Hubo una campaña llevada adelante por aquellos que pregonan la ideología kirchnerista, peronista, barra kirchnerista, de izquierda, que muchos no querían que la selección prosperase, ¿no? Que tuviera éxito. Después, bueno, la selección fue pasando y ahora hay todo un espíritu mundialista y argentino en todos lados, ¿no? Pero esto fue así. Entre ellas, precisamente, está esta mujer, ¿no? Florencia Peña, entre tantas otras, ¿no?
1: La
0: Claramente.
1: Mengolini.
0: Bueno, Mengolini y tantos otros, ¿no? Bueno, y que por supuesto, si Argentina tuviera algún resultado adverso, van a florecer. Esto no te escapa, pero la menor duda, ¿no? Porque ellos son así.
1: ¿Quién quedó?
0: Son gente tan, tan, tan desagradablemente imberbes, son tan imberbes que se manejan, fluctúan de esta manera, ¿no? Cuando todo está bien, suben y se montan al éxito, y cuando no es así, cuando la mano viene mal, obviamente que les sale toda esa. Todo eso, esos valores tan bajos que tienen, ¿no? Esto ha sido toda la vida así.
1: ¿Quién quedó? Argentina, Inglaterra, España, ¿y quién más?
0: No, ya ahora quedó para. Uno de la final juega España. Y ahora hay que ver quién es el otro finalista esta tarde entre Argentina e Inglaterra.
1: Ah, o sea, de que si hoy gana Argentina, juega con España.
0: La final.
1: La final.
0: El domingo.
1: Bien.
0: Fran
1: Ah, o sea.
0: Francia juega el sábado por el tercer puesto
1: Sí.
0: y el perdedor de hoy juega con Francia por el tercer puesto el próximo
1: Ah,
0: fin de
1: perfecto.
0: semana, el sábado.
1: Muy bien.
0: El domingo juegan los dos finalistas.
1: Argentina con España, seguramente.
0: ¿Usted me vio hablar a mí?
1: No.
0: ¿Y entonces por qué habla usted?
1: No, ¿por qué? Pero nada, ¿qué tiene de
0: No,
1: malo? Que dice que no hay que
0: pero
1: adelantarse. No entiendo, no entiendo de cábalas esas cosas. ¿Qué? No entiendo, ¿qué? ¿No hay que hablar? ¿No hay que decir?
0: no se mufa.
1: No, yo no soy mufa, yo tengo
0: No,
1: buena
0: no lo digo
1: onda.
0: usted. No
1: Ah,
0: digo que usted lo sea.
1: sí.
0: No se hace eso para no.
1: Ah, para que no pase. No sé cómo nos va a ir hoy en realidad. ¿Qué? ¿Así quiere que diga? No sé qué quiere que diga. Mejor.
0: Claro, Facu, hay que decir así. Hay que decir así. Igual que la palabra no se menciona jamás.
1: ¿Qué palabra?
0: Facu, no le puedo estar explicando porque después la gente en la calle me para y me dice, ¿cómo le te vos le tenés que explicar a Facu todo
1: ¿Qué
0: porque no
1: palabra no se
0: entiende?
1: dice? ¿Pelota? No.
0: Sí, pelota, sí.
1: No, no, qué, no sé. ¿Qué palabra no
0: No,
1: se
0: no,
1: dice
0: no
1: eso?
0: se la voy a decir, si no se dice.
1: Pero
0: Así que
1: que.
0: quédese tranquilo. Tampoco se la voy a decir ahora cuando cierre el micrófono, tampoco se la voy a decir. Así que.
1: Hay una palabra que no se dice que vamos a ganar.
0: Tampoco se dice eso, pero no es la palabra que.
1: Copa. ¿Qué pa? Dígamelo, si cortamos la
0: No,
1: racha.
0: no la voy a decir. Yo no la
1: No.
0: pienso
1: Pero
0: decir. No me haga decir algo que no voy a querer,
1: hay
0: no voy
1: una
0: a
1: palabra
0: querer.
1: que no se dice.
0: Sí.
1: ¿Pero por qué? Porque.
0: Porque no se debe decir, porque no
1: Claro.
0: se dice,
1: Que vamos a
0: porque
1: ganar.

0: Vamos a ser campeones. No sé qué quiere que no se dice. Es que
1: tengo un dolor de panza, no, Paco. Están doliendo los huevos.
0: No, bueno.
1: Bueno, 10 y 47 minutos de
0: la vida. Creo mucho en la ley de atracción.
1: Ah.
0: ¿Sabe? ¿Conoce la ley de atracción?
1: Sí, por supuesto.
0: ¿Ha leído El Secreto?
1: No, El Secreto no.
0: Bueno, mire, lea El Secreto o mire en YouTube, está el ¿cómo se llama? O el documental, sí. Documental que dura 45 minutos, que es un documental muy interesante que habla sobre la ley de atracción.
1: No, yo soy todo lo contrario. Yo soy cabulero 2000%. En casa está el televisor más grandecito y ese no me gusta nada. Y lo termino viendo en un televisor chiquitito pero ahí, y ahí ganamos, Paco.
0: No, yo creo en la ley de atracción. Todo lo que uno se propone lo atrae. Entonces por eso yo estoy diciendo, hoy vamos a ganar y el fin de vamos a jugar con España y vamos a ganar también y nos vamos a traer la copa por el segundo año.
1: Bueno, Paco, qué lindo.
0: Consecutivo.
1: Qué lindo.
0: Claro. Ya, no es la...
1: Bueno, basta.
0: No es la primera vez que Argentina, teóricamente, si gana, sería... No sería el primer... Ay, yo hablando de fútbol. No sé, a ver si se entiende lo que quiero decir. No sería el...
1: No se meta.
0: No
1: se meta. Doblá, Paco, doblá. Doblá, volvemos.
0: No, déjeme que le digo.
1: Volvemos.
0: Estuve averiguando que no sería el primer equipo de fútbol en un mundial que gana dos veces consecutivas.
1: Ah, no, claro, sí.
0: También ganaron otros, ya claro, no me acuerdo quiénes eran.
1: Bicampeones.
0: Claro, bicampeones, eso. Ah. Era más fácil. Era más fácil decir bicampeones, ¿no?
1: Sí, era más
0: pero,
1: fácil.
0: Pero bueno, nada. Creo que México puede ser.
1: No, México jamás ganó ni la Copa de Leche ganó México.
0: ¿Y quién? ¿España? No sé quién.
1: No, España ganó un solo campeonato.
0: No me acuerdo, ¿quién ganó dos veces seguido un mundial como vamos a ganar?
1: Me cuesta, Brasil ganó los mismos.
0: ¿Quiere que busque acá? Porque lo busqué en el chat GPT.
1: Y sí, ya está, ahora ya se metió, ahora búsquelo, por favor, porque la verdad es que me parece que no,
0: ¿Que no pasó?
1: Dos veces consecutivas, sí. Me parece que no.
0: ¿Qué? Italia y Brasil, me dice aquel señor.
1: Ah, Brasil seguro. Pero, Italia también, mira vos.
0: Mira, acá tengo. Ah. Italia, no, pero en diferentes, pero no pegaditos. Yo lo que hablo, pegaditos.
1: No, pegaditos.
0: No, acá me dice Italia en 1934 y 1938. Y sí. Ah, sí, claro, pegaditos. Claro, son de 4 años.
1: Claro, por eso, ¿ves? Te tenés que remontar al 34 y al 38 para...
0: Claro, no, yo como no los vi pegados los años, pensé que, claro, sí son de a 4 años.
1: Imaginás que...
0: Y Brasil...
1: Hace 100 años de lo que estamos hablando.
0: Pero bueno, y Brasil en 1958 y 1962.
1: Claro, exactamente, el bicampeonato de Pelé, exactamente.
0: Y si preguntabas, dice, por un jugador que ganó 3 mundiales, el único... Es Pelé, campeón. 1958, 1962 y 1970.
1: Claro, exactamente. Hay que remontarse a los campeonatos, al mundial, a los mundiales de Pelé para de esta manera efectivamente mencionar los bicampeonatos de Brasil y de Italia en el 34. Imagínate vos.
0: Mucho
1: hasta,
0: tiempo.
1: Hasta dónde nos fuimos, ¿no? Bueno, y nosotros nos fuimos también a la pausa. Las 10:50 de la mañana.

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0: Acá estamos, 9 minutos que pasaron de las 11 de la mañana. Vamos a estar hablando del primer festival de tejido artesanal. Qué interesante esta propuesta, un encuentro que teje comunidad, tradición e historia, que se va a concretar ahora, muy prontito, 26 y 27 de julio en Casa Malarro, con entrada libre y gratuita. Así que es una propuesta muy interesante para que aquellos que quieran sumarse y que quieran participar, obviamente que lo van a poder hacer. Por eso vinieron a visitarnos en esta mañana Alicia Laria y Miriam Mancilla, para que nos comenten un poco acerca de esta actividad. ¿Cómo andan, chicas? Buen día, bienvenidas.
1: Hola, Facundo, ¿cómo estás? ¿Qué decís?
0: Un placer. Buen día, Facundo. Un placer recibirlas ambas.
1: Gracias por el recibimiento.
0: No, claro que sí. Nos encanta que vengan. Así que, bueno, cuéntenos un poco esta propuesta. ¿Cómo surge el origen? ¿Cómo surge la idea de llevar adelante esta actividad, chicas?
1: Bueno, surge a través del tejido. Ambas tejemos en la semana, en un taller, y estábamos con la idea ya desde el año pasado. Además, las chicas del taller siempre me decían que tendríamos que hacer una exposición, mostrar lo que hacemos, como se hace en todos lados. Así que, charlando con Alicia, y como ella pertenece a una institución, que es la Sociedad Española de Socorros Mutuos, sí, y yo pertenezco al Cerechi. Entonces, bueno, le propongo a Alicia, ¿por qué no lo hacemos desde las dos instituciones y hacemos algo más importante? Claro. Yo con el Cerechi había hecho hace años atrás algo parecido, como una muestra de tejido, pero así solitos. Chiquita, pero la habíamos hecho. Entonces, en la cabeza siempre tuve la idea de esa, de hacer algo más grande. Y como he visto que se hace en Chile, por ejemplo, que yo tengo mucho contacto con las redes, digamos, chilenas, y se hace en muchos lugares, estas festivales, ferias así, muy grandes. Así que, bueno, le propuse a Alicia y
0: justo y ahí, Alicia, le proponés, que Alicia en 2 segundos activa.

0: Y ahí arrancaron a trabajar en conjunto. Y bueno,
1: sí,
0: surgió esto, ¿no, Alicia?
1: Sí. Sí, en realidad es importante el hecho de trabajar juntos,
0: sí,
1: y poder estar, digamos, para ofrecer otras cosas que por ahí son necesarias. Pero básicamente nosotros desde la asociación, cuando llevé la propuesta, lo que rescatamos es esto de volver a mostrar nuestras raíces y hacer que este legado que tuvimos de nuestros abuelos, de todos quienes nos han precedido, pueda seguir teniendo vigencia y sea útil, dado que estamos en tiempos difíciles, donde a veces cuesta retomar y poner en vigencia lo que alguna vez fue tan importante y en cada familia había quien tejía.
0: Sí.
1: Así que
0: uno recuerda, ¿no?, a nuestros abuelos, a nuestros familiares tejiendo. Me acuerdo, yo se me viene a la mente mi tía que tejía mucho, me acuerdo que tejía los pulóveres,
1: sí,
0: para
1: claro,
0: uno.
1: Sí. Era maravilloso. Hermoso lucir prendas tejidas a mano.
0: Totalmente.
1: Como decíamos antes, ¿no?
0: Sí.
1: Bueno, esta propuesta son también tejidos, puede ser en telar, puede ser al crochet, puede ser también...
2: Con dos agujas,
1: con
2: todas las
1: básicamente
2: técnicas.
1: Básicamente con dos agujas y utilizando distintas técnicas.
0: Bien.
1: Ahí en la fecha, que viste que nosotros te habíamos enviado al principio, 26 y 27,
0: sí,
1: pero en realidad habíamos cometido un error. Ya lo mandamos, lo reenviamos a todas las personas que pueden inscribirse. Es el 25 y el 26.
0: Ahí está, un poquito para atrás. Sábado y domingo.
1: Sábado y domingo.
0: Bien, a partir de las 14 horas.
1: A partir de las 14 horas.
0: Bien. Y ahí va a haber exposición de tejidos, como hablábamos. Va a haber venta de hilados, de tejidos y accesorios. También va a haber propuesta artística. Cuénteme un poquito de
2: claro,
0: todo lo que va a haber.
2: Sí, sí, sí. Lo pensamos hacer completito.
0: Sí, obvio.
2: Con una apertura a las 14, el sábado a las 14 horas. Una inauguración el día sábado a las 19 horas. Y un cierre. Y esa inauguración la pensamos hacer con algún numerito de danza local, folclórica. Y el cierre, el día domingo a las 19 horas, lo pensamos hacer con un pequeño desfile de prendas tejidas.
0: Ah, qué lindo.
2: Así que, digamos, como para hacer esta vez, hacerlo completo, y bueno, que el otro año haya más gente.
0: Claro, ¿no? Y que año a año vaya creciendo, ¿no? Que
1: sí,
0: de eso se trata. Este
1: sí,
0: es el primer festival.
1: Claro.
0: Que haya un segundo, un tercero, ¿no?
1: Porque por ahí, hasta que no un proyecto, digo, por ahí, por más bueno y lindo que sea el proyecto, hasta que la gente no lo vivencia, digamos, por ahí cuesta la participación de la gente. Pero a la vez que lo pones a rodar, digo yo, el año que viene, el segundo festival, seguramente va a tener otro tipo de actividades, porque hemos pensado otro tipo de actividades, como charlas referidas a teñido, a lo que sea hilado, pero bueno, ahora no nos daban los tiempos. Entonces eso queda para el año que viene.
0: Para el año que viene, sí. Perfecto. Y invitamos a gente que tenga ganas de exponer, que tenga sus trabajos, ¿cómo tiene que hacer?
2: Bueno, para cualquiera que quiera exponer o vender o ambas cosas, estamos abiertos a todas esas propuestas, siempre que sea en tejido, tejido artesanal.
0: Seguro.
2: O sea, la idea es que acá no haya nada
1: industrial.
0: Claro, no haya reventa.
2: Claro, que no haya reventa,
0: claro,
2: y que no nos salgamos, digamos, de ese rubro que
0: sí,
2: es el
0: obviamente,
2: tejido.
0: Obvio.
2: Sí, bueno, hemos estado dando a través del flyer nuestros teléfonos. El teléfono mío es 46-25-17 de azul.
1: Y el mío 58-96-92.
0: 92, se ponen ahí en contacto, ahí plantean el interés y bueno, y ahí coordinan para ese
1: también
0: fin de semana.
1: En la Casa Mailarro está el banner que tiene nuestros teléfonos, anuncia la actividad, Porque va a ser en la Casa Mailarro esta
0: claro,
1: actividad.
0: Totalmente.
1: Se va a desarrollar ahí.
0: En San Martín 821. Vamos a contarle también a la gente que esto es con entrada libre y gratuita, sí, abierto a todo el mundo quiera acercarse, sí, ¿no?
1: Y va a funcionar, digamos, también un pequeño lugarcito con oferta de café, de té, tortas caseras, como para simplemente solventar los gastos de las instituciones. Así que también va a estar eso abierto, atendido ahí por las chicas. Y bueno, pedirles que participen, que nos avisen, no importa si estamos cerca, pero bueno, la casa es muy linda.
0: Es hermosa, es amplia.
1: Sí, amplia. Sí. Así que bueno.
2: Bueno, para los stand, en realidad nosotros cobramos, pero es un precio módico, de acuerdo a todo a lo que se cobra habitualmente para cualquier stand, la verdad que lo estamos cobrando para cubrir los gastos básicos
0: mínimos claro,
2: de lo que pueda, ¿no es cierto?, aparecer. Y estamos cobrando 10.000 pesos del stand por los dos días.
0: Ah, muy accesible. Muy accesible, totalmente.
2: Creo que es
0: accesible. Así que está bueno que lo pueda aprovechar la gente que está escuchando, que tenga ganas de mostrar lo que hacen. Y bueno, y el público que tenga ganas de ir y ver y disfrutar ambos días, obviamente que también lo van a poder hacer. Está full el tema del tejido también. Sí. Acá vinieron a visitarme hace dos sábados unas chicas que organizan una movida muy linda, que están con el tema de tejiendo gorros, bufandas, sí, y demás, y las están dejando en lugares públicos. Eso no sé si lo vieron.
2: Bueno, sí, yo he visto en las redes.
0: Que ya arrancó hace dos
2: muy
0: domingos.
2: Lindo, una actividad, la verdad es que buenísima. Entonces, y bueno, vamos con todas por el tejido.
0: Yo creo que
2: y
0: sí.
2: Si hay si se hace solidaridad, obviamente, totalmente de acuerdo y apoyando la actividad.
0: Sin duda.
1: Sí, estaría bueno que participen las chicas.
2: Claro, con algún stand para mostrar. Bueno, y ya para el otro año, porque nos solicitaron por ahí otro grupito también que está tejiendo, así haciendo tejidos solidario, lo vamos a tener en cuenta para el otro año, porque nos dimos cuenta que esto puede haber una movida grande, que puede ser de tres días, comenzar el viernes con algunas actividades y después sábado y domingo con las otras.
0: Bien. Claro.
1: Donde se puedan brindar capacitaciones, ponerle
0: claro,
1: gente que nos puede hablar de tantas cosas, ¿no? De teñido naturales,
2: de hilados,
1: muchísimas cosas. Pero esas charlas quedarán para el año que viene.
0: Para el año que viene. Pero bueno, este es un primer paso importante, sí, por cierto, que hay que darlo para a medida que vaya pasando el tiempo ir avanzando e ir creciendo, como todo, ¿no? Además, ese ritual del tejido también es tan lindo, ¿no? Sí. Yo no tejo, pero por lo que uno ve y uno recuerda al chico, tranquilamente. Hoy día los hombres también.
1: Sí, hay una cuestión de género.
2: Sí, hay muchos hombres que tejen.
0: Ya ha cambiado igual eso. Lo que antes era solo la mujer, hoy en día.
1: Hay hombres que tejen también, sí, viste que uno los ve, en las redes.
0: Está buenísimo. Sí,
1: hay hombres que tejen y está muy bien que así sea.
0: Y ese ritual del tejer mientras uno va haciendo las cosas y uno se viene a la mente.
2: Es una terapia, se considera lana terapia porque. Sí. Se proyecta, o sea, uno hace un proyecto, lo proyecta, después lo lleva a cabo y el hecho de poder llevar a cabo y trabajar con tramas, con colores, con algo que va saliendo, que también se reniega porque se teje y se desteje.
0: Claro.
2: Muchas veces no es que salen las cosas de una.
1: Doy cuenta de eso.
0: Claro, que tenés que volver para atrás. Porque decís, uy, la que me metí, y volvés para atrás. Exacto. Que no debe ser, me parece más difícil el destejer que el tejer,
2: y te da rabia,
0: ¿no? Además. Te da bronca, además. Da bronca.
2: Pero vos, claro, pensás en una actividad, en un suéter, por ejemplo,
0: sí,
2: que cuando vos lo ves completo y vos decís, lo hice punto a punto.
0: Sí.
2: O sea, todo ese suéter lo hice con mis manos punto a punto, ¿no? Es una actividad realmente increíble, satisfactoria cuando uno lo termina.
0: Seguro.
2: O cuando vas a empezar, es toda una emoción ver esas lanas, esos colores, y que vos tenés en mente un proyecto y lo vas a comenzar a hacer.
0: Y es muy lindo también, bueno, las personas que lo venden, que lo toman como un medio laboral, que hoy en día está buenísimo,
2: claro,
0: es una entrada de dinero, y también está el que lo hace y después para su hijo, para su nieto, para su familiar.
1: A eso te iba a decir.
0: Y después verlo, ¿no?
1: En
0: plasmado.
1: El taller, porque en realidad Miriam es mi profesora,
0: claro.
1: Pero en el taller hay la alegría de las abuelas que le tejen cosas a sus nietos.
0: Es hermoso.
1: ¿Viste? Y hay abuelas que tienen nietitos, entonces tejen las gorritas, tejen los conjuntitos, y lo disfrutan y están tan felices cuando lo hacen, que realmente, bueno, eso demuestra el placer que significa tejer para la familia o para quienes uno considere necesario.
0: Totalmente, sin dudas, obvio que sí. Así que me parece que es una muy linda propuesta que tienen que sumarse de una otra forma, sumarse desde el lado de participar, sumarse desde el lado de ir a acompañar y pasar un lindo fin de semana. Están todos invitadísimos, a aquellos que tengan alguna inquietud con respecto al tejido. Así que esto va a ser el próximo 25 y 26 de julio, este fin de semana, que viene, o el otro.
1: El otro,
0: el que viene. A partir de las 2 de la tarde, con el entrada libre y gratuita, así que aquellos que quieran hacer alguna consulta, que tengan alguna inquietud, se ponen en contacto 46 25 17, es uno de los números, 58 96 92, es otro de los números para sacarse dudas y demás, y bueno, y tiene que explotar, tiene que ir mucha gente y sí, que sea un lindo momento para compartir.
1: Bueno,
0: ¿no?
1: Gracias.
0: Así que
1: bueno, por ahí también lo podés difundir quizás alguno de estos días.
0: Sí, lo vamos a seguir difundiendo.
1: Y bueno, y también agradecer a Cultura, que estuvimos reunidos con ellos, nos ofrecieron su acompañamiento, adhieren a la propuesta, que también es muy importante, ¿no?
0: Bien, es fundamental el apoyo, claro, ¿no? Totalmente. Así que chicas, felicitaciones por generar,
1: gracias,
0: emprender, por darle tanto amor. Además, gracias, el tejido, uno automáticamente no lo vincula, es amor. El tejido es amor.
1: Sí, tal cual.
0: Es como que automáticamente lo vinculás a yo, por lo menos. Si vos me decís tejido, automáticamente lo vinculo a amor.
2: Tejido con amor. Además, sí, aunque sea para vender, pero
0: igual,
2: vos pensás que en esa prenda va amor y va energía de la persona, el que cree en las energías, por ejemplo. Va energía de las personas que hicieron esa prenda, que tejieron esa prenda, ¿no? Es muy importante. No es una máquina que la hizo.
0: No.
2: No es una ropa que sintética, que viene de allá del otro lado del mundo y se hacen
0: no,
2: piezas únicas.
0: Son piezas únicas.
2: Con esa energía de quien lo
0: Totalmente.
2: Hizo.
0: Yo tengo unos pulovercitos guardados todavía de mi tía, sí, que era la que en mi casa, en mi familia, tejía, y los tengo guardaditos en unas bolsitas porque eran... Son obras de arte. Uno, el otro día estaba justito en plena limpieza y demás, y los encuentro, que obviamente no los voy a tirar nunca, y los miraba y yo digo... Eran una obra de arte.
2: Exacto.
0: Una obra de arte.
2: Sí,
0: como
2: sí,
0: estaban hechos.
2: Sí, sí,
0: la forma.
1: Cada,
0: ¿no?,
1: prenda es una obra de arte.
0: La paciencia,
1: igual,
0: ¿no?
1: Sí, sí, sí.
0: Miriam, ¿vos cuánto hace que te metiste? Estaba cerrando la nota, pero me interesa preguntarte esto. ¿Cuánto hace que te insertaste dentro de lo que tiene que ver con el tejido?
2: Yo he tejido desde siempre, desde muy chiquita, porque en la cultura chilena existe. O sea, la mujer chilena es muy hacedora, digamos, con las manos, es de trabajar mucho. Todo lo que sea artesanal, todo lo que sea manual. En Chile hay una cultura del centro de madres que se llama, que toda la vida, desde que yo recuerdo, en todos los barrios hay un centro de madres. Es un lugar donde se reúnen las mujeres del barrio, de esa zona, y siempre hay alguien quien enseña algo. Y incluso en la escuela, yo empecé a tejer en la escuela cuando estaba en tercer, cuarto grado, ya nos enseñaron a tejer la primer pieza. Y después, bueno, en mi casa, mi abuela, por ejemplo, mi abuela materna, ella vivía en una islita cerquita de Puerto Montt, tenía ahí su campito, eran todos agricultores, tenía sus ovejitas, y ella esquilaba sus ovejas.
0: Mirá.
2: Con una tijera,
1: hilaba.
2: Y lavaba la lana, la hilaba y tejía. Y ella, por ejemplo, se dedicaba a hacer mantas para las camas, o sea, frazadas.
0: Mirá qué lindo.
2: Frazadas. Y bueno, yo a hilar en realidad aprendí acá, no con ella, pero sí ya había aprendido a tejer con dos agujas, crochet y todo eso.
0: Bien.
2: Después a hilar aprendí acá y a trabajar en telar, porque comenzamos con un taller de tejido en el Cerechi, dijimos no se puede perder esto, y había unas señoras que habían hilado y tejido y trabajado,
1: claro,
2: en telar toda su vida. Entonces dijimos, aprovechemos eso, y ellas nos enseñaron a dos o tres del grupo Después, a su vez, nosotros abrimos un taller. Siempre está la propuesta de abrir el taller del Cerechi, pero yo también tengo un tallercito particular después de que me jubilé. Tengo un tallercito de tejido que es el taller donde va
0: Alicia.
2: Ahí está. Y bueno,

0: No.
1: He ido perfeccionándome, he ido aprendiendo a tejer, por ejemplo, en telares. He estado acá yendo también con
0: Marisa Martín,
1: Marisa
0: gran
1: Martins, excelente, y he
0: tejedora.
1: aprendido con ella también.
2: Te has
1: Y
2: ido
1: estoy aprendiendo.
2: perfeccionando,
1: Sí.
2: ¿no? Que de
1: Y
2: eso se
1: me voy
2: trata,
1: perfeccionando, voy
2: claro.
1: aprendiendo. Ahora con las redes es fácil.
2: Sí, obviamente, hoy en día con las redes uno tiene tutoriales y un montón de
1: Claro,
2: cosas para ir
1: claro.
2: mirando y para ir aprendiendo, para
1: Sí.
2: no quedarte, ¿no?
1: Exacto.
2: Como todo, ¿no?
1: Exacto.
2: Pasa con la cocina, pasa con un montón de cosas que uno
1: Claro.
2: tiene que permanentemente ir viendo porque van surgiendo
1: Claro.
2: cosas nuevas.
1: Y
2: Sí.
1: para mí, bueno, es un gran gusto poder transmitir y guiar a las personas que quieren hacerlo.
2: Totalmente, totalmente, sin lugar a dudas. Les deseo lo mejor en este emprendimiento.
1: Bueno,
2: La verdad
1: muchas
2: que
1: gracias.
2: me parece
1: Bueno.
2: hermoso y toda la suerte, ¿sí?
1: Gracias, Facu.
2: Un placer
1: Bueno,
2: recibirlas
1: gracias.
2: ambas. Hablábamos en esta mañana con Alicia Laria y con Miriam Mancilla, que nos contaban acerca de esta movida que se viene en unos días nada más.

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0: Bueno, Facu, faltan 4 horas, 24 minutos y 48 segundos. Ahora 47, ahora 46, ahora 44, ahora 43. ¿Viste que cuando...?
1: Entré en clima con este tema horrible, sí, de Shakira. Nah, este es tema lindo. Feo.
0: Nah, sí, ya me
1: Shakira y Burna Boy. Burna Boy, Dai Dai.
0: Ya, vio que...
1: Tema horrible.
0: Su amiga Thalía no va a estar en el... Porque cuando ahora termina el Mundial...
1: Sí.
0: Se hace el cierre.
1: Y no va a estar
0: Thalía. No, ¿quién va a estar?
1: Shakira de vuelta.
0: Shakira de vuelta. Napa, Te lo juro por Dios, va a estar Shakira, va a estar mi amiga Shakira... Va a estar junto a una cantidad enorme de artistas.
1: Pero yo no entiendo por qué Thalía no.
0: ¿Por qué no? Porque si está Shakira, no, si está Boca, no puede estar River.
1: Bueno, están las dos.
0: Nah,
1: ¿usted qué es, Team Shakira o Thalía?
0: No, Shakira.
1: Nah, porque para pelearme a mí.
0: No, Team Shakira, cuando empieza a mover las caderas así, como
1: Thalía,
0: hace,
1: Thalía es pop absoluto, es latina. Es latina.
0: A mí Thalía, la verdad, le digo con sinceridad, nunca me transmitió nada.
1: ¿Cantando?
0: No, no, me parece muy técnica. Muy técnica, de verdad. Sí.
1: Ah, ¿cómo se nota que no escuchó algunas canciones?
0: Julia Senko, por ejemplo, que tiene una voz maravillosa. Nunca me transmitió nada, porque es muy técnica. O sea, son... maestros, ¿no? Absolutamente son grandes voces, enormes voces, pero yo prefiero por ahí una voz que no sea tan excelente voz,
1: sí,
0: pero que me llegue de alguna manera.
1: Pero Thalía tampoco tiene la voz.
0: No, pero nunca me transmitió nada, en cambio Shakira, con el guaca guaca.
1: A mí sí, a mí Thalía me encanta, ¿no me enseñaste? Es la balada.
0: Ah, ¿me enseñaste?
1: No me enseñaste.
0: No me enseñaste.
1: Nada, tiene himnos, himnos. Pero bueno, nada, eligen a Shakira, que nada, siempre hace lo mismo, canta siempre igual, no sé, pero bueno, nada, la gente.
0: Sí, sí, canta con el falsete.
1: Con el falsete es espantoso.
0: El falsete.
1: Pero bueno, nada, no
0: importa. El gallo Claudio.
1: Sí, horrible. Pero bueno, nada. Antes de irnos, le voy a contar, como siempre, como cada mañana, que le cuento cuáles son las farmacias de turno.
0: Por favor,
1: presentadas, Paco. ¿Por quién?
0: Farmacia López.
1: Las farmacias de turno en este día son las que les voy a contar ahora. Ciota en Colón 812 y Merlo en Caneva 500.

0: 534.
1: Tengo para decirle algo antes, Facu.
0: Sí, yo también.
1: Bueno, inmediatamente finalizado el programa, que tenemos que cerrar junto a Facu como todos los días, vamos a ver si tenemos la posibilidad de conversar con el secretario general del Sindicato de Trabajadores Municipales, con Luciano Varela, para que nos diga las novedades ahora, a ultimísimo momento, de lo que está ocurriendo en el conflicto de los trabajadores municipales con el gobierno municipal. Vamos a ver si podemos conversar con Varela, y si no, lo dejaremos para otro momento.
0: ¿Qué era lo acá que tenía? Tengo para la palabra muy cortita de Rodríguez, ¿sí? Bueno, de Rubén Rodríguez, ¿quiere escucharlo?
1: Vamos con la palabra de Rubén, vamos.
0: Escuche un poquito.
1: A ver.
2: Del aguinaldo, que se dividió desde hace un tiempo en dos, el sueldo anual complementario, históricamente impuso el general Perón, y que después, bueno, tanto se vapulea por esta fecha, se estableció que se pague la primera cuota el 30 de junio y la segunda cuota el 18 de junio, teniendo plazos legales de 4 días posteriores como el sueldo, ¿sí? 4 días posteriores en caso de excepcional de pago, pero la flecha establecida es esa. Se incumplió. Nosotros habíamos, como dijo Eduardo, hecho presentación al ministerio. La verdad que a nosotros nos indagan que no hemos tenido diálogo, raro, la verdad, porque tenemos buen diálogo con el ejecutivo, con el general, con el intendente, con los funcionarios, pero en esta situación no lo hubo. Y la verdad, la realidad es que el que tenía que haber llamado el diálogo, el que tenía el problema para no pagar, era el intendente, era el ejecutivo. Ellos debieron convocarnos, no que nosotros anduviéramos por detrás como perrito faldero moviéndole la cola ante cada problemática. Cuando tienen un problema que afecta a la vida de los trabajadores, debieron habernos convocado. Y entre todo, en su defecto, ver qué podíamos aportar. Pero no que nos llamen, que nos enteremos por los medios que no se paga. Porque eso, a su vez, de la problemática de no cobrar, genera la incertidumbre, que hablaba también Eduardo, de no tener fecha, de no saber, genera una angustia que realmente afecta a la salud de los trabajadores. Nosotros estamos padeciendo con trabajadores que no comen, trabajadores que tienen servicios cortados. Entonces, cuando se establece solamente una ecuación matemática, a nosotros nos afecta, porque nosotros, incluso nosotros, que provenimos, independientemente de otros sectores, pero provenimos del peronismo, no podemos concebir que no se tenga en cuenta a las personas.
1: Bueno, muy interesante, Facu, muy interesante. Las palabras que, de alguna manera, ya había adelantado Rodríguez la semana pasada cuando estuvo aquí en nuestros estudios, que hablaba de esto, ¿no? Efectivamente, de que él observa que hay un sector de trabajadores municipales que, a pesar de ser trabajadores, de tener su trabajo con absolutamente todas las cuestiones en regla y todo, el dinero no les alcanza, ¿no? El sueldo que perciben no les alcanza, y atraviesan en algunos casos situaciones realmente delicadas. Trabajadores municipales que están por debajo incluso de la canasta básica alimentaria, ¿no? Bueno, muy interesante, Facu, lo de Rubén Rodríguez, que ratifica entonces las medidas de fuerza que se vienen llevando a cabo. Y en algunos minutos intentaremos conversar con el otro secretario general del sindicato, en este caso de trabajadores municipales. Muy bien, amigo.
0: Muy bien, nos vamos con la joyita, con la verdadera joyita musical presentada por Joyería y Relojería González. Hoy me fui un clásico, pero un clásico hermoso, de esos que no pueden faltar.
1: ¿Seguro?
0: Seguro.
1: Ah. ¡Facu! Faltan 4 horas, 18 minutos, 12 segundos, ahora 11, ahora 10, ahora 9.

0: Nossa.
1: ¿Cómo debe estar la familia González, Facu, que volvió Villa, el colombiano volvió a Boca? ¿Cómo deben estar los González, de contento?

0: Bueno, amigo, ¿lo va a ver al partido hoy?
1: ¿Lo
2: sí,
1: va a ver?
2: Sí, lo voy a mirar, lo voy a mirar.
0: Ay, qué bárbaro, Facu. Estoy con un cagazo bárbaro. Bien criollo, lo
2: Recuerde
0: digo.
2: Recuerde toda la información que le tiré. ¿Qué? Mañana la

0: Toda. Mañana no vengo, pero el viernes la debatimos.
1: Ah, ¿mañana no viene?
0: Ya le dije, no se haga el vivo porque ya le dije.
1: No, pero al aire no dijo.
0: Al aire no, pero ¿qué se hace sorprendido que mañana no vengo?
1: Bueno, pero es una forma. Ah, no me acordaba, Facu.
0: Si se lo dije hace 5 minutos.
1: Ah, no me acordaba. Ah, ¿mañana no viene?
0: No.
1: ¿Por qué no viene mañana?
0: Porque trabajo.
1: Sí, acá también trabaja.
0: Pero trabajo en...
1: En una conducción.
0: No, es un...
1: un evento.
0: Una locución.
1: Escúcheme. El municipio. Escúcheme. Yo quería que viniera porque por toda la data que tiró para mañana.
0: Bueno, nada. Si la pego en toda, llámeme y salimos al aire.
1: Y si no...
0: Si no, no me llame. Si no, no me llame. Si la pego en algo, llámeme y dígame, nada, qué número va a salir a la 500 y se lo digo.
1: Ah, no, mañana sé. No viene.
0: No, mañana no vengo.
1: Ah, mirá.
0: Estoy en los torneos juveniles.
1: Está en los torneos juveniles.
0: Los torneos bonaerenses.
1: Bonaerenses. Sí, torneos bonaerenses juveniles. Bueno, Facu, faltan 4 horas y fracción.
0: Bueno, tómese una pastillita algo porque no
1: llego. No llego. Te juro que no llego, Facu. No. Tengo una jeringa puesta. No, terrible.
0: Va a andar todo bien, va a andar todo bien. Ley de atracción, hay que atraer.
1: Dios mío, 4 horas, 15 minutos, 44 segundos, 43, 42, 41, 40.
0: ¿Nos encontramos mañana, le parece?
1: Sí.
0: Usted,
1: sí.
0: Yo el viernes.
1: Sí, estamos vivos.
0: Va a andar todo bien.
1: Vale.
0: Hasta mañana.
1: Me alegro mucho.
0: Suerte.
1: Vamos. Pero
0: que se alegre.
1: Si todavía no me alegro. No, que me alegro mucho que diga que...
0: Que va a estar todo bien.
1: Va a estar todo bien,
0: ley,
1: Facu.
0: Ley de atracción. Ley hay que atraer todo.
1: Ley de atracción, ley de atracción. Vamos, Argentina.
0: Va a ganar.
1: Va a ganar. Ah, pero yo no tengo que decir.
0: ¿Por qué no?
1: Porque...
0: Es la ley de atracción.
1: Bueno, dígalo usted.
0: Va a ganar. Ahí está. Acuérdese.
1: Vamos, Argentina. Vamos.

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5: Bueno, sí, efectivamente. La información de último momento nos lleva a conocer novedades, efectivamente, de lo que está pasando a esta hora en el conflicto que del cual venimos dando a conocer detalles en profundidad de los gremios que en este caso contienen a los trabajadores municipales con la gestión actual, con la actual gestión del intendente Sombra, por el incumplimiento en la última parte de, o en una porción, en una parte del medio aguinaldo que aún falta efectivizar, ¿no? Habíamos adelantado entonces la posibilidad de conversar con Luciano en esta mañana. Vamos a charlar con el secretario general, aunque sea unos minutos antes de las 12, con el secretario general del Sindicato de Trabajadores Municipales, para ver qué novedades hay al respecto. Bueno, Luciano, buen día, muchas gracias por atendernos. ¿Cómo andás?
6: Buen día, César. Bien, bien, ¿todo bien vos?
5: Bien, bien, bien. Aquí estamos. Bueno, estábamos escuchando la palabra de algunos, en este caso, algunos representantes gremialistas. Recién lo escuchábamos a Rubén Rodríguez hablar sobre el tema y queríamos conocer a esta hora, Luciano, cuáles son las novedades. Contanos, por favor.
6: No, novedades concretas ninguna, más que la reunión que hemos tenido ayer, donde nos comunicaron, el secretario de gobierno nos comunicó que la provincia no ha dado respuestas concretas ante la ayuda económica que el municipio necesita para afrontar no solamente la segunda parte del SAC, sino lo que viene de acá hasta fin de año, con lo cual lógicamente la provincia estira los tiempos, uh-huh. Le pide tiempos al Ejecutivo, tiempos que nosotros no estamos dispuestos ya a seguir dándole, porque también creemos que hemos tenido no solamente la paciencia suficiente y el diálogo total para tratar de solucionar este tema, porque ya estamos a 15 días de atraso del pago del medio aguinaldo, sino que no vemos tampoco una puerta abierta en la que vos digas, bueno, me voy a quedar enganchado de acá, porque necesito resolver determinado tema.
5: Sí.
6: Eso tampoco lo vemos. Entonces, por ende, hemos decidido en el día de ayer, en una asamblea con los trabajadores,
5: sí,
6: hacer hoy una alerta de asamblea permanente para recorrer todas las áreas, que es lo que estamos haciendo desde las 7 de la mañana, donde estamos charlando con los compañeros de todo de todas las áreas para comenzar 72 horas de paro total, que va a arrancar mañana pasado, y el lunes, si no tenemos respuestas, es acompañado de una movilización.
5: Fundamentalmente con ustedes, con vos en este caso como titular del gremio, ¿quién es que se comunicó? ¿Cuál es el funcionario de cargo y el cargo que se comunicó con ustedes oficialmente para dar a conocer esto, que la provincia no tiene pensado dar una mano al municipio? Contanos.
6: Ni siquiera es que no lo tiene pensado, sino es que la provincia te dice ni. Entonces, en ese ni, te patea la pelota para adelante, en un momento donde ya no hay paciencia de la gente para esperarlo. El funcionario se comunica conmigo siempre, el secretario el jefe de gabinete, en este caso, que es Nacho Palia, con el que el diálogo, lógicamente.
5: O sea que el intendente no se comunicó contigo. El intendente no.
6: El intendente ayer no, estaba en la oficina de al lado con otras reuniones, pero bueno, era para transmitir lo que claramente había sucedido entre los dos.
5: Ajá.
6: En este caso, que habían ido los dos juntos a la reunión, estuvieron presentes los dos.
5: Está bien, lo hizo a través del jefe de gabinete, está bien.
6: Exactamente, el diálogo lógicamente nuestro sigue abierto, yo inclusive hoy hablé con él también.
5: Ajá.
6: Novedades hasta el momento no hay, y bueno, yo siempre digo lo mismo, nosotros somos dirigentes gremiales que tenemos la responsabilidad de ser contundente con las medidas que vamos a tomar. Porque al haber un conflicto que yo entiendo que también es político, este es un conflicto que se lo van a empezar a pasar, ¿no? Entre la provincia y el Ejecutivo.
5: Sí.
6: Entonces, hacer una medida de fuerza que demuestre que el sindicato, en este caso, o los sindicatos, que fue lo que intentaron hacer hoy otras dos organizaciones gremiales, que la medida no tiene fuerza, es una pérdida de tiempo. Porque la foto que se vende no es la foto que nosotros queremos vender para que el tema se solucione. Por eso el acatamiento a la medida de fuerza y las asambleas que se realizaron hoy fueron insignificantes al nivel comparado de la gravedad que tiene este conflicto. Por eso creo que mañana el paro va a ser contundente. Porque venimos a hablar de todas las áreas, ya están pegando los carteles de la gente para que, obviamente, a la comunidad le incomoda, y nosotros pedimos disculpas, no es algo que queremos hacer, pero ya están todos los carteles pegados en todos lados,
5: sí,
6: lo que va a suceder mañana, que yo creo que va a ser terrible.
5: Ajá. Bueno, yo quería hacerte una pregunta con respecto a eso, precisamente, que estás reflexionando. ¿Cómo está viviendo el laburante esta situación? Porque obviamente se trata de salarios que han venido perdiendo capacidad de respuesta ante la inflación, las dificultades que todo el mundo atraviesa, son salarios relativamente, bueno, hoy en día, pero el promedio por ahí puede tomarse como relativamente bajo, si se quiere, aunque el salario en general está totalmente deprimido en cualquiera de las actividades, tanto públicas como privadas, pero claramente hay un salario que necesita equipararse a la inflación. ¿Qué es lo que está diciendo? ¿Cuál es el pensamiento del empleado, del trabajador municipal en este momento?
6: El empleado municipal pasó por varios procesos durante toda esta gestión, ¿no? Arrancó con mucho énfasis de no querer perder y no querer regalar nada de lo que habíamos conquistado.
5: Ajá.
6: Después vino el decreto de emergencia, que lo peleamos muchísimo y muy bien, y después entró, posterior al decreto de emergencia, se entró en una postura en la que, a través de persecuciones en algunas áreas y presiones,
5: ajá,
6: la gente empezó un poco a sentir un poco de miedo.
5: Mira.
6: Ante la alternativa de tomar alguna medida, que lo sigue sintiendo hasta el día de hoy. Ajá. Pero creo que en esta vez la cosa cambió porque se entendió que se están tocando el salario y que nosotros, que tenemos los números, estamos haciendo un análisis profundo de esta situación, en la que peligra la segunda cuota del aguinaldo, pero también peligran un montón de cuestiones que pueden llegar a venir después, como son el salario, el aumento que viene, que tiene que venir este mes, la junta de calificaciones que ya está cerrada, que son categorías para los compañeros, el pase a planta que ya está cerrado y son pase a planta para compañeros.

0: y todo lo que tiene implicaciones económicas que pueden, que se la pueden frizar a todas, como ya sucedió en un momento, que la frizaron cuando fue el decreto de emergencia. Entonces, ese es el mensaje que nosotros estamos llevándole a la gente durante toda la asamblea que hicimos hoy,
1: Sí.
0: para que entiendan que esto puede ser hoy por el aguinaldo, pero puede ser en 10 días, en 15 días, por el sueldo también.
1: Claro, cuando hemos hablado varias veces, en muchas oportunidades, este tema, ¿no? De cuando hay un conflicto existente, retrasa todo tipo de negociación de lo que uno tiene planificado en el año y que corresponde ejecutarlo lo antes posible, ¿no? Si te lleva muchos días este tema, obviamente te retrasa todo lo que tenías pensado dialogar con respecto a las paritarias, el aumento y todo lo demás. Esto está claro, ¿no?
0: Exactamente, exactamente. Por eso digo, ya pasó. Cuando hubo que tomar medidas de emergencia económica, se recortó por los trabajadores y todo lo que estaba acordado, un aumento de sueldo que se pagó recién al año siguiente, el pase a planta permanente que se pagó al año siguiente, las categorías que se pagó, se frizó todo por una cuestión económica. Entonces, si el escenario va a ser otra vez el mismo, tenemos la experiencia que el recorte vino por ahí.
1: Claro.
0: Entonces, nosotros estamos atentos a eso y creemos que la medición del aceite, como le decía yo a la gente hoy,
1: Sí.
0: es directamente proporcional a la resolución exitosa del conflicto que vos podés tener. Entonces, hoy nosotros nos encargamos de caminar todas las áreas, que lo seguimos haciendo y lo vamos a seguir haciendo a la tarde, para que la gente entienda que la organización y la unión de los trabajadores es lo único que nos va a poder salvar, independientemente a quién le tiren el conflicto después, ya es un tema político, es un tema que nos puede llegar a salvar de toda esta situación, no solamente la del aguinaldo, sino de lo que pueda llegar a venir.
1: Ahora, realmente es interesantísimo, como decís vos, desde el punto de vista político, que claramente lo tiene un costado muy, muy marcado todo esto. Qué impactante que en definitiva el gobierno de la provincia, el Ministerio de Economía de la provincia de Buenos Aires, no le haya dado un contundente sí, una respuesta positiva, y que hasta a estas alturas estemos todavía dando vueltas sobre este tema. Sin volcar los dineros necesarios para poder cerrar esta situación, ¿eh? Es realmente, desde el punto de vista político, habla claramente de lo que hemos charlado, por ejemplo, la semana pasada, cuando hablábamos de la situación vinculada con la interna, que se viene claramente profundizando, Luciano.
0: Sí, por eso te digo que uno no puede escaparle al análisis político también, porque nosotros averiguamos y hay dos municipios en la provincia de Buenos Aires que están con este problema:
1: ¿Cuáles
0: Azul y
1: son?
0: Chivilcoy.
1: Azul y Chivilcoy. Ajá.
0: Azul y Chivilcoy. Desconozco quién gobierna Chivilcoy, quién es de
1: Ajá,
0: político,
1: ajá,
0: no lo
1: ajá.
0: sé, pero lo que voy es que si el problema es económico de la provincia y vos me decís tiene que ayudar a 80 municipios,
1: Sí,
0: bueno,
1: claro.
0: evidentemente uno entiende que el análisis para poder ayudarlos a todos puede llegar a tardar o puede llegar a serle más difícil. Pero vos
1: Claro.
0: tenés dos municipios que están en este
1: Sí,
0: problema,
1: claro.
0: con lo cual creo que la solución la podés tener.
1: Claro.
0: Evidentemente por alguna razón se está demorando.
1: Claro.
0: Y si efectivamente llega a ser por una interna política, digo, en este caso, es tristísimo, ¿no? Porque que vos tengas que ver el sufrimiento de los compañeros para llevar determinada situación a un límite, para resolver cuestiones que son políticas, bueno, no solamente es triste, sino que de interna peronista no tiene nada. Entonces, yo no me quiero poner a opinar sobre eso, no me quiero poner a opinar de política, yo lo único que quiero es que si es político, lo resuelvan, se pongan de acuerdo o
1: Ajá.
0: no, pero que no jodan con la gente y después que hagan lo que quieran, que hagan una interna, que hagan unas PASO, que se maten adentro, que hagan lo que quieran, pero que lo resuelvan y si no, que tironeen políticamente con otras cuestiones que no sean justamente
1: La
0: el
1: variable
0: sueldo de los
1: de los
0: trabajadores.
1: laburantes, vale, claro. Yo creo que lo que uno podría leer, darle como lectura a esto es que. Pero ya esto te saco de esta situación, esto es una opinión absolutamente personal, es que lo van a hacer sudar al intendente, me parece. Y de hecho, yo creo que lo están haciendo sudar. Bueno, Luciano, entonces, recordanos cómo continúa entonces el mañana medida de fuerza con el paro por 72 horas. Contanos un poco cómo se avanza en la medida en que ojalá Dios quiera y la Virgen tengamos respuesta rápida.

0: rápida y que se pueda solucionar, pero si no se soluciona, ¿cómo continúa la medida? Por favor.
1: Sí, lo primero que quiero decir es que es una medida a la que nosotros no queríamos llegar. Por ahí, para que no, para el ciudadano que por ahí a veces queda en el medio de todo esto, sí. El intendente tendría que haber pagado el aguinaldo antes del 30 del mes pasado y estamos a 15. O sea, medio mes
0: sí.
1: De paciencia y de diálogo se tuvo para tratar de llegar a esta medida que queríamos evitar. Bueno, lamentablemente tenemos que llegar. Es una medida directamente que se resuelve con el pago del aguinaldo, no con otro tipo de negociación intermedia. Cuando nos digan qué día se deposita y qué día se cobra, en términos razonables, no que te digan que lo van a pagar el 30 de julio, nosotros resolveremos que estas medidas se van a levantar. Ajá. Mientras tanto es, mañana es paro total de actividades. Siempre cuando uno habla de paro de áreas que no son esenciales, ¿eh? Todo lo que sea esencial está funcionando. La urgencia y emergencias y las cuestiones, por ejemplo, en el área de salud que tienen que funcionar, van a seguir funcionando. Los entierros en el cementerio se tienen que hacer, se van a hacer. Los lugares donde se cocina para gente que tiene que comer, se van a hacer. Son todas cosas que las estuvimos analizando y las tuvimos en cuenta, porque tampoco queremos generar un daño a la sociedad en cuestiones tan delicadas. Lo que no es urgente, bueno, esperará. Bien. hasta que se resuelva esta medida, claro. Que es jueves y viernes de paro, y el viernes y el lunes de la semana que viene, si no llega a haber respuesta, no solamente es paro, sino también es con movilización, con sí. Probablemente algún dirigente de la federación que me llamó ayer, que va a querer venir a acompañar el tema, porque te vuelvo a decir, es dos ciudades solamente en toda la provincia que está sucediendo.
0: Bueno, muchas gracias, Luciano, por atendernos en esta mañana. Yo sé que estás atento a todo, cómo va evolucionando todo el conflicto. Así que muchas gracias por atendernos unos minutos. Y ojalá Dios quiera que tengan un llamado dentro de lo antes posible y que les comuniquen que bueno, que ya hay fecha para efectivizar lo que falta del pago para que los trabajadores puedan llevar un dinero, un poco más de dinero a su casa. Ojalá que así sea. Te agradecemos, Luciano.
1: Ojalá que sí, César. Te agradezco mucho. Te mando un abrazo.
0: Un abrazo. Bueno, ahí estaba el secretario general del Sindicato de Trabajadores Municipales. Charlábamos con Luciano Varela sobre este tema. Realmente complejo, ¿eh? Y bueno, habrá que tener paciencia, como él decía, para todos aquellos que tienen que hacer trámites con la municipalidad. En tanto no haya resolución del conflicto, va a haber un parate importante, ¿no? A excepción de las cuestiones vinculadas con lo esencial, como por ejemplo el trabajo en el cementerio, obviamente las guardias en el Hospital Pintos y todo lo que tiene que ver con el trabajo, repito, esencial, ¿no? Que eso no va a tener dificultades, ¿no? Que se va a seguir llevando adelante. Bueno, esa es la actualidad de lo que está pasando en el municipio en este momento, ¿no? Conversábamos así con el secretario general del sindicato. Las 12 y 5 minutos de la mañana y nosotros nos estamos acercando ya a la actualidad permanentemente con toda la información aquí en Radio Ciudad. 12 y 5, que la pasen muy muy bien, que lo disfruten, nos reencontramos. ¡Vamos Argentina, vamos!
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0: Hola, hola, ¿cómo les va? Bienvenidos. Comenzamos el miércoles. Otra oportunidad de encontrarnos para disfrutar de los más grandes artistas y exponentes del rock nacional e internacional. Como ya lo hacíamos desde el 84, desde la placa Born in the USA de Bruce Springsteen, este aclamadísimo cantante, guitarrista y compositor estadounidense que a menudo lo apodan de voz. En español, el jefe. Springsteen es ampliamente conocido por su trabajo con el grupo E Street Band. Y bueno, su nombre es bastante extenso, por eso lo abrevian a Bruce Springsteen y en realidad es Bruce Frederick Joseph Springsteen. Y lo escuchábamos en el comienzo de hoy con Glory Days.
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llegaron los británicos, nacidos en Birmingham, Reino Unido, 1978, con el corte lanzado en el 82, Duran Duran.

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2: Baiano anuncia su gira 2026. El ex líder de Los Pericos y uno de los referentes del reggae latinoamericano ha anunciado su esperada gira 2026, que comenzará el próximo 25 de septiembre en el emblemático Teatro Vorterix. Este año recorriendo el país con una serie de shows potentes y renovados, llevando su música a ciudades como San Miguel, Tandil, Tres Arroyos, Río Grande, Ushuaia, San Isidro, Rosario, La Plata, Junín y culminando en Montevideo. En cada show recorre sus grandes clásicos como Pupilas Lejanas, Tarde Gris, Sin Cadenas, Óyelo, entre otros, además de su reciente material, manteniendo viva la esencia reggae que lo convirtió en una voz fundamental de la música latinoamericana. Desde 2004 construyó una sólida carrera solista con muchos discos, el álbum en vivo Pura Adrenalina, que captura la energía y la conexión única de cada escenario, y en esta nueva etapa reafirma su vigencia con presentaciones cargadas de energía, emoción y vínculo directo con el público, con giras internacionales y colaboraciones junto a figuras del reggae mundial. Llega en 2026 con un espectáculo vibrante, emotivo y más que festivo.
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2: CD más DVD grabado en vivo, doble, por el grupo musical de Argentina Ciro y los Persas en 2015. Desde este material discográfico en vivo, tal vez, que sea rock de miércoles.

0: Muchas gracias.
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0: Era Fabiana Cantilo y Fue Amor, cerrando este primer bloque de rock en el miércoles de Que Sea Rock.
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0: Gran clásico de Travis, la balada de hoy, desde The Invisible Band, tercer disco de la banda escocesa, Sing.
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0: Robert Smith contó cómo terminó participando en el nuevo disco de los Stones. La colaboración entre Robert Smith y The Rolling Stones sorprendió a los fanáticos cuando se dio a conocer Divine Intervention, uno de los adelantos de Foreign Tongues, el próximo álbum de la banda de Mick Jagger, Keith Richards y Ron Wood que ya salió. Sin embargo, el líder de The Cure confesó que en un primer momento rechazó la propuesta. Durante un podcast recordó que todo comenzó con una invitación del productor Andrew Watt, quien lo convocó a los estudios Metrópolis de Londres para compartir una cerveza una vez terminada una sesión de grabación. Fui con la idea de tomarme una cerveza nada más. Sabía que Mick todavía estaba grabando voces y pensé que lo mejor era esperar en el bar, porque cuando alguien está cantando lo último que quiere es tener invitados dando vueltas, recordó. Sin embargo, Jagger no solo lo invitó a pasar al estudio, sino que después de una distendida charla y unos aperitivos le hizo una propuesta inesperada. Dice, de la nada me preguntó si quería hacer algo en el disco. Me dijo, ¿te animás a tocar un poco de guitarra? Y yo respondí, pará, no estaba preparado para esto. Para sorpresa de todos le dije que no. La verdad es que había ido con la única intención de emborracharme un poco, confesó entre risas. La negativa duró poco. Una vez que Mick Jagger se fue del estudio, Smith cambió de opinión, tomó una guitarra y comenzó a improvisar junto a Andrew Watt. De esa sesión surgió Divine Intervention, una de las canciones que formarán parte de Foreign Tongues, el nuevo álbum de los Rollins que ya salió. Pero esa no será su única participación en el disco. También aportó sintetizadores y coros en Never Wanna Lose You, uno de los temas también incluidos en la placa. Como si fuera poco, el líder de The Cure reveló otro dato llamativo. Antes de aquella noche, nunca había conocido personalmente a Mick Jagger, pese a que ambos llevan décadas siendo dos de las figuras más influyentes del rock británico.
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0: Pierre sonaba en Que Sea Rock del miércoles. Lo que escuchábamos, Sacrificio y Rock and Roll. Ellos son una banda de rock argentina que está formada por Ramiro Cerezo en voz, Agustín Cerezo en guitarra, Juan Cruz Copes en bajo y Rui Quiroga en batería. Vos sabés que editaron 13 trabajos discográficos en lo que va de su carrera, 2 DVD y un vinilo hasta la fecha. Los miembros eran originarios del barrio porteño de Palermo.
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0: Estamos escuchando ya un gran clásico del rock nacional, Charly García en Que Sea Rock, de mí.

0: Y así terminábamos este tercer bloque de rockeros con Catupecu Machu, versión acústica de A veces vuelvo.
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0: El clásico de Chris Isaak, reinterpretado por Him, Wicked Game.
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0: Y ya escuchando estos primeros acordes, quizás vayas adivinando de quién vamos a hablar hoy en la biografía de Que Sea Rock. Radiohead, 1988, el año para la formación de esta agrupación de rock alternativo fundada en Oxford, Inglaterra. Nació por la unión de Tom York y Colin Greenwood con la intención de formar un grupo al cual bautizaron TNT. Luego de un tiempo se integraron Ed O'Brien, Philip Selwy y Johnny Greenwood y cambiaron su nombre a On a Friday. La banda sacó un disco de demos que nunca salió al mercado definitivamente, pero luego de unos meses On a Friday llamó la atención de las discográficas, concretando la firma con EMI. EMI les sugiere un cambio de nombre y luego de varios análisis recurren a llamarse Radiohead. La banda editó su primer disco denominado Pablo Honey, álbum que se insertó dentro del clásico rock inglés indie rock. Este transmitió una contundente crítica a la sociedad contemporánea. El tema más rescatable de este disco, el más exitoso, canción que le aseguró la fama a Radiohead, fue Creep, el cual escuchamos de fondo, llevándolos a los primeros lugares de popularidad en las listas del mundo. Muchos críticos, tiempo después, aseguraron que esta banda tendría una fama temporal, situación que con el tiempo demostró no ser cierta. Ciertamente existieron otros temas incluidos en este material discográfico que lograron gran aceptación y popularidad. Estos son You Stop Whispering y Anyone Can Play Guitar. En 1994, Radiohead participó en el Reading Festival. Más maduros y motivados, los integrantes inician su segunda producción, The Bend, en el año 1995. Ese mismo año, Radiohead es telonero de R.E.M., lo que les consolida dentro de la escena rockera y, sin duda, fue un excelente impulso. Gracias a esto, los integrantes de Radiohead y los de R.E.M. se vuelven grandes amigos, consolidando futuras colaboraciones. Las canciones que se destacaron de este disco fueron The Bends, High and Dry, Fake Plastic Trees, Justice Street Spirit, Fade Out. Pasaría un tiempo para cuando en 1997 llegase su tercer álbum, bajo el título de OK Computer. Con este logran un Grammy, al ser considerado como el mejor disco de toda la historia, con temas como Paranoid Android y Karma Police, entre otros, el que escuchamos ahora. En este mismo año el grupo participó en Glastonbury 97 y en esos momentos Radiohead había logrado captar la atención creando un estilo propio para producir su siguiente disco y así tener una aceptación segura y contundente. En este sentido, dejaron el estilo indie de lado y consiguieron uno alterno y más experimental, valiéndose de la experimentación con el conjunto de instrumentos, voz y sonidos obtenidos de sus consolas digitales. Entonces, en el año 2000, llega Key Day, material expresivo, pero depresivo en cierto punto, dicho por algunos críticos, abstracto e impregnado de la melancolía que ha traído la incorporación de nuevos elementos. Fruto de las sesiones de la grabación de Key Day surge, luego de varias ediciones, en 2001... Amnesiac, un trabajo que presentó sonidos más elevados en cuanto a la elaboración y la madurez. Ambientes extraños, críticas a las relaciones sociales, canciones abismales y cuestionamientos sobre la existencia son temas que caracterizan a este material, que tiene también un tinte de blues, que se encuentran en canciones como Pyramid Sang, You and Goose Army, I Might Be Wrong, Like Spinning Plates y Life in a Glass House. Radiohead en 2003 se editó Hail to the Thief. Este disco sorprendió a los fanáticos porque marcó un cambio sutil, resaltando nuevamente el lado oscuro y oculto de una sociedad capitalista y violenta influenciada por la guerra, aunque sin la pérdida de la esperanza. Este disco le ganó a Radiohead muchos más fans a sus filas. Aquí es importante destacar canciones como We Suck Young Blood, Go to Sleep, Dear Dear y A Wolf at the Door. A finales de 2007, Radiohead anunció a la venta su álbum In Rainbows en su sitio web, que fue vendido luego en formato digital y físico además. Esta decisión se tomó sin el auspicio de alguna discográfica y el grupo se encargó de la reproducción de sus discos. En el formato digital, el usuario tenía la posibilidad de poner su propio precio a In Rainbows, adquiriéndolo incluso gratuitamente desde la web, cuando recién comenzaba todo el tema de los audios por internet. La descarga se activó el 10 de octubre de 2007 durante 3 meses. Posteriormente, Radiohead firmó un contrato con la discográfica XL Recordings para distribuir el material, que empezaron a comercializarlo el 31 de diciembre de 2007 en todo el mundo. In Rainbows debutó en el número 1 de las listas inglesas luego del lanzamiento en 2008 del CD en las tiendas de discos, y la placa estuvo considerada entre los mejores discos del 2007 y uno de los mejores de su carrera. Radiohead publicó en el año 2014 desde sus redes sociales y su sitio web la producción de lo que sería el nuevo material discográfico llamado The Kings of Limbs. Al siguiente año realizan un trabajo musical para la película homónima de James Bond, pero este no fue finalmente incluido en la banda sonora. Para el 2016, el grupo realiza una gira por las ciudades más importantes y luego, 2 años después, otra gira de presentaciones por América del Sur. Los Radiohead, esta banda formada a casi comienzos de los 90, que marcó una generación en lo que fue el rock y un estilo, un sello propio inconfundible, tuvieron su historia en Que Sea Rock de hoy. Y para cerrar, vamos a irnos hasta 1995, una de las placas mencionadas durante su historia, que era The Vents, para escuchar a Radiohead con Fake Plastic Trees.

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1: Llegamos al final de la edición de este miércoles, que va terminando ya esta mitad de semana, y mañana nos reencontramos para disfrutar durante 120 minutos del rock nacional e internacional. Ahora nos despedimos con Ilya Kuryaki and the Valderramas y esto que es Jugo.

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0: Hola, hola, ¿cómo les va? Bienvenidos. Comenzamos el miércoles. Otra oportunidad de encontrarnos para disfrutar de los más grandes artistas y exponentes del rock nacional e internacional. Como ya lo hacíamos desde el 84, desde la placa Born in the USA de Bruce Springsteen, este aclamadísimo cantante, guitarrista y compositor estadounidense que a menudo lo apodan de voz. En español, el jefe. Springsteen es ampliamente conocido por su trabajo con el grupo E Street Band. Y bueno, su nombre es bastante extenso, por eso lo abrevian a Bruce Springsteen, y en realidad es Bruce Frederick Joseph Springsteen. Y lo escuchábamos en el comienzo de hoy con Glory Days.
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Llegaron los británicos, nacidos en Birmingham, Reino Unido, 1978, con el corte lanzado en el 82. Duran Duran, Say the Prayer.

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2: Baiano anuncia su gira 2026. El ex líder de Los Pericos y uno de los referentes del reggae latinoamericano ha anunciado su esperada gira 2026, que comenzará el próximo 25 de septiembre en el emblemático Teatro Vorterix. Este año recorriendo el país con una serie de shows potentes y renovados, llevando su música a ciudades como San Miguel, Tandil, Tres Arroyos, Río Grande, Ushuaia, San Isidro, Rosario, La Plata, Junín y culminando en Montevideo. En cada show recorre sus grandes clásicos como Pupilas Lejanas, Tarde Gris, Sin Cadenas, Óyelo, entre otros, además de su reciente material, manteniendo viva la esencia reggae que lo convirtió en una voz fundamental de la música latinoamericana. Desde 2004 construyó una sólida carrera solista con muchos discos, el álbum en vivo Pura Adrenalina, que captura la energía y la conexión única de cada escenario, y en esta nueva etapa reafirma su vigencia con presentaciones cargadas de energía, emoción y vínculo directo con el público, con giras internacionales y colaboraciones junto a figuras del reggae mundial. Llega en 2026 con un espectáculo vibrante, emotivo y más que festivo.
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2: CD más DVD grabado en vivo, doble, por el grupo musical de Argentina Ciro y los Persas en 2015. Desde este material discográfico en vivo, tal vez que sea rock de miércoles.

0: Muchas gracias.
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3: Pescado Rabioso abre este segundo bloque con Bajan en Que Sea Rock.

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0: gran clásico de Travis, la balada de hoy, desde The Invisible Band, tercer disco de la banda escocesa, Sing.
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0: Robert Smith contó cómo terminó participando en el nuevo disco de los Stones. La colaboración entre Robert Smith y The Rolling Stones sorprendió a los fanáticos cuando se dio a conocer Divine Intervention, uno de los adelantos de Foreign Tongues, el próximo álbum de la banda de Mick Jagger, Keith Richards y Ron Wood, que ya salió. Sin embargo, el líder de The Cure confesó que en un primer momento rechazó la propuesta,

0: Durante un podcast recordó que todo comenzó con una invitación del productor Andrew Watt, quien lo convocó a los estudios Metrópolis de Londres para compartir una cerveza una vez terminada una sesión de grabación. Fui con la idea de tomarme una cerveza, nada más. Sabía que Mick todavía estaba grabando voces y pensé que lo mejor era esperar en el bar, porque cuando alguien está cantando, lo último que quiere es tener invitados dando vueltas, recordó. Sin embargo, Jagger no solo lo invitó a pasar al estudio, sino que después de una distendida charla y unos aperitivos le hizo una propuesta inesperada. Dice, de la nada me preguntó si quería hacer algo en el disco. Me dijo, ¿te animás a tocar un poco de guitarra? Y yo respondí, pará, no estaba preparado para esto. Para sorpresa de todos le dije que no. La verdad es que había ido con la única intención de emborracharme un poco, confesó entre risas. La negativa duró poco. Una vez que Mick Jagger se fue del estudio, Smith cambió de opinión, tomó una guitarra y comenzó a improvisar junto a Andrew Watt. De esa sesión surgió Divine Intervention, una de las canciones que formarán parte de Foreign Tongues, el nuevo álbum de los Rollins que ya salió. Pero esa no será su única participación en el disco. También aportó sintetizadores y coros en Never Wanna Lose You, uno de los temas también incluidos en la placa. Como si fuera poco, el líder de The Cure reveló otro dato llamativo. Antes de aquella noche, nunca había conocido personalmente a Mick Jagger, pese a que ambos llevan décadas siendo dos de las figuras más influyentes del rock británico.
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0: Pierre sonaba en Que Sea Rock del miércoles. Lo que escuchábamos, Sacrificio y Rock and Roll. Ellos son una banda de rock argentina que está formada por Ramiro Cerezo en voz, Agustín Cerezo en guitarra, Juan Cruz Copes en bajo y Rui Quiroga en batería. Vos sabés que editaron 13 trabajos discográficos en lo que va de su carrera, 2 DVD y un vinilo hasta la fecha. Los miembros eran originarios del barrio porteño de Palermo.
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0: Estamos escuchando ya un gran clásico del rock nacional, Charly García en Que Sea Rock, de mí.